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paz y bien, nos dice Jesús en el Evangelio. Soy manso y humilde de corazón. Una de las noticias más hermosas de nuestra fe es que Dios tiene corazón. Nuestro Dios no es pura razón, no es una computadora que está sumando pecados y calculando penas. Él es un Dios marcado por el amor. Su corazón apasionado por cada uno de nosotros está siempre buscando el modo de atraernos hacia Él para llevarnos a la plenitud de la vida. Dios no se cansa de buscarnos, de perdonarnos y darnos una nueva chance para que empecemos de nuevo. El corazón de Jesús está abierto para todo hombre y mujer que necesita consuelo, fuerza y ternura. En su corazón encontramos siempre acogida y paz. El Señor te bendiga y te guarde en toda esta jornada. Gotas de Paz es evangelización católica de los franciscanos capuchinos de Paraguay.

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0: Muchas gracias.
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Buen día, estamos modo mundial, modo albirrojo, modo Paraguay. 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

0: Tu recuerdo me consume. Adivinen con quién estoy en cabina hoy. Más vale que no estén adivinando, que sepan, porque si están escuchando durante toda la semana, ya saben que hoy yo estoy de local y tenemos de visitante al señor
1: Ale Roig, señoras y señores. ¡Qué amistoso!
0: Me encanta que él se presenta solito.
1: Yo no vaya.
0: Tome claro. Ahí.
1: Hoy puedo ser otro, la verdad.
0: Pero hay que ser proactivo.
1: Sí,
0: no auto la gente que se queda.
1: Me quedé colgado. Me ganaron los nervios.
0: Pero tenés nuevo look.
1: Nuevo look.
0: Así si mismo. Quieren ver el nuevo look de Ale Roig, entren a @fmconquistador. Manden sus mensajitos para piropearle. Espera, el piropo está prohibido. Del hombre a la mujer nomás, de la mujer al hombre. Se puede como el tema.
1: No, yo creo, yo soy partidario de que los dos se piropeen mutuamente. ¿Verdad?
0: Con respeto.
1: Con respeto, por supuesto. Muy ojalá bien. Sean piropos los que recibamos en las redes sociales y no sean así, Ale, ¿qué hiciste? ¿Te pareces a Don Ramón, por ejemplo?
0: A Don Ramón, no. Sí. ¿A quién le hay un actor?
1: ¿Quién puede ser otro? Freddie Mercury.
0: Pero me dijiste que es cábala el tema de tu...
1: Capaz hoy. Amor, yo siento que llevo todo el peso de un país... Que este mostacho lleva todo un peso de un país encima. Así que hay mucha responsabilidad.
0: Qué
1: voy a estar
0: liviano.
1: Muy nervioso esta noche, ¿eh?
0: Qué liviano este país.
1: Sí.
0: ¿Por qué? O sea, es mucho pedirle a tu pobre bigote que sostenga el peso de un país.
1: Que ataje todos los chutes que van a tirarnos hoy, capaz, ¿verdad?
0: Ojalá que no lleguen ni al arco.
1: Ojalá, que así sea.
0: Ojalá que nuestros jugadores estén, pero así. ¿Querés que yo silbe?
1: No, ¿sabes que yo estoy acá escuchando? ¿Sabes que yo...? Yo estoy escuchando acá los silbidos de piropo que te están llegando a vos.
0: ¡Ay, por mi look!
1: Por tu look, por impresionante. Ese está bien pensado, ¿eh?
0: Espera, ¿a poco me voy a parar?
1: A ver.
0: Ten, ten, ten, ten. Con el look.
1: Vamos a poner música de desfile por ahí, ¿eh?
0: Espérense con el look y traje. ¿Quieren ver cómo estoy?
1: A ver.
0: Entren a @fmconquistador y miren mi look. Y el bigote de Ale Roig. Ay, el sonido de fotito. José se entusiasmó.
1: Foto, no, me gusta. Foto. Ahora estamos modo pasarela hoy, estrenando nuevas cosas, nuevos looks.
0: Modo pasarela. Ayer ya hicimos un challenge de pasarela.
1: Sí.
0: Hagan el challenge y arrobennos en Conquistador. Amigos, amigas, mínimo 3.
1: Sí.
0: Caminando para atrás y después se pone en reverso el video y queda una caminata súper extraña, súper rara, imposible de imitar.
1: Ey, ese es un planazo realmente. Voy a hacer
0: un planazo.
1: Yo,
0: y con albirrojas, con albirrojas.
1: ¿Verdad?
0: Sí.
1: Ese es el mood hoy. Yo ya vi.
0: Ese es el mood.
1: Vi muchas camisas de la albirroja, vi muchas cosas por la calle.
0: Remeras de crochet. Por la calle, yo no ando por
1: la Ella vino en su helicóptero.
0: en mi jet.
1: Estacionó acá en el Conqui directamente.
0: Yo vine directo. Hoy la verdad que tuve un chofer de lujo.
1: Sí,
0: gracias, Ale Roig, por ir a buscarme. Muchísimas gracias, compañero.
1: Para la gente que escucha, había sido Diana y yo, somos vecinos.
0: Sí.
1: Entonces, esta mañana, como entramos a la misma hora, y le dije, che, Diana, ¿y si nos vamos juntos? Me dijo, estoy.
0: ¿Cómo no, Alejandro Roig? Y ahora también, ¿cómo no? ¿Qué te parece si escuchamos un poco de música, Ale, para entrar ahí en el mood?
1: Me encanta.
0: Bueno, te dejo presentar.
1: A ver.
0: Te hago el favor.
1: Sí.
0: Te dejo presentar.
1: ¿Me dejas libre?
0: Te dejo.
1: Así como Kurt, hoy, en esta mañana, nos deja libre.

0: tiene el primer ganador de la mañana, su mamá Joana Jiménez ganó. Viene Agustín, muy bien Agustín, ganaste tu casaca, porque Ingrid me reta. Si digo
1: remera. No, ¿verdad? Prohibido ese remera.
0: ¿Cómo te llamas, Agustín?
2: ¿A qué?
0: A la casaca de la albirroja. A esto que tenés, tu mano, te entrego
2: ya. ¿Remera?
0: Sí, viste, la juventud dice remera.
1: Sí.
0: La juventud
1: por,
0: dice...
1: Por eso vos también decís así.
0: Claro. Ay, eso fue una burla.
1: No, no.
0: Eso fue sarcasmo.
1: Eso fue un halago, un piropo.
0: ¿Quién es más joven, Agustín? ¿Él o yo?
1: Ni el bigote pudo contrarrestar, por lo
0: es
1: visto.
0: Es muy obvio, Agustín, que él es más joven. ¿Cuántos años crees que él tiene?
1: Igual me tiró para arriba, ¿eh?
0: ¿Y yo
1: igual
0: cuánto tengo?
1: Le ayudó.
0: Denle dos remeras a Agustín.
2: Dos remeras, lleva el control remoto, un bolígrafo. Toma. Y mi anteojo.
1: De regalo extra.
0: De regalo extra. Agustín, tu primer mundial.
2: Sí, mi Qué primer emoción. Mundial.
0: Me encanta y quiero que vaticine el resultado de hoy.
2: Y la verdad estoy muy emocionado. Por...
0: Sí.
2: Quiero que gane ya Paraguay.
0: ¿Cuándo va a ganar?
2: 2-1
0: con goles de quién, Agustín. ¿De quién es?
2: Matías Galarza bien. Y
0: Matías Galarza.
2: Enciso.
0: Ah, bueno, fuerza sí. Enciso, fuerza Galarza, que Agustín vota por ustedes.
1: Claro, Agustín le tira las mejores vibras, como
0: las
1: se
0: mejores
1: dice.
0: Vibras.
1: ¿Dónde va a ver el partido hoy, Agustín?
2: En la casa de mi madrina.
1: Ah, muy bien. Se trae suerte.
2: Con mis primos.
1: Sí, es.
0: Qué gusto, empatota.
1: Si gana hoy a Paraguay, tenés que ver ahí todos los partidos de Paraguay ya. Así que decirle a tu madrina que se prepare nomás sí, ya para sí. Recibirte siempre.
0: ¿Es grande la casa de tu madrina?
2: Sí.
0: ¿Sí? ¿Tiene quincho integrado? Eso quiere decir que la cocina, el quincho y la sala están todos juntos como en un estar grande.
2: Sí.
0: Entonces, que nos invite. Decirle que nos invite.
2: Le voy a decir.
0: Bueno. ¿Y Agustín? ¿Vos sos de gritar el gol fuerte, saltar, hacer vuelta estrella? ¿Cómo se suele celebrar los goles de tu equipo?
2: Re fuerte, feliz, emocionado. De cualquier manera grito. Porque metió gol.
0: ¡Me encanta!
1: Agustín, me contaron que vos también coleccionás las figuritas, ¿verdad?
2: Sí, colecciono. Ya me faltan pocas ya para completar el álbum. 16 nomás ya.
1: ¡Ay, juelote!
0: 16 figuritas nomás te faltan.
2: Sí.
1: ¿Tenés muchas repetidas?
2: No tanto, porque me fui
1: en
2: un intercambio y
1: intercambié. Así lo que hago. Después nosotros tenemos que armar también nuestro intercambio. ¿Quién tenés ahora, por ejemplo, repetida? ¿Tenés acá?
2: Sí, tengo.
1: A ver un
0: que
1: poco.
0: No, él tiene.

0: Eso,
1: vino preparadísimo. Eso es lo que yo digo. Agustín. Uno siempre tiene que tener la mano por si se cruza con otro figuritero.
2: No es que sea grande, pero me voy a poner mi anteojo.
1: Solo para ver mejor.
2: Solo para verle mejor a Dani Olmo, a Aguirre, Santiago Mel.
1: Bien.
2: Chica, hay que ver el partido de Alemania también. Florian. No. Yo creo que No, este Nicola Vasil. No, chicas, impresionante. Maxi Araújo.
1: El partido de los europeos.
2: No, espera. No, pero de. Fíjate, mira, Eduard Mendv también está...
1: Está complicado esa mención.
2: Y no, Hossam Abdelmagouid también... No.
1: La más mundialera va a ser ella, desde hoy.
2: Mira, Aymer Hussein, no me gusta su apellido, pero él es hermoso. Rami Serrouki. Chicas, después vamos a hacer también una encuesta de quiénes son los más lindos del mundial.
1: Te sumas al intercambio también.
2: Espera. Estamos acá con Agustín. ¿Cuántos años tenés, Agustín?
3: 11
2: añitos, Agustín. Decime, ¿hay cábalas en tu familia?
3: ¿Cómo?
2: Hay cábalas, hacen cosas así de famoso. Hay que comer tal cosa, o vestirse de X manera, o no cambiarse la ropa interior por un mes, cosas así.
1: ¿Ese funciona?
2: Ale, vos no te cambias la ropa interior. No,
1: todo sea por Paraguay. Todo sea por Paraguay, Diana.
2: Mira, yo te pido, Agustín, que si empiezan a haber cábalas, que impongas tradiciones sanas como cábala en tu familia. Por ejemplo, bañarse todos los días. Lo contrario a lo que esta generación
1: está fomentando.
2: Está fomentando, bueno. La cábala de Ale era no usar bigote y de ayer a hoy le creció el bigote.
1: Así, magia.
2: A Mane, yo le dije, Ale, ¿qué pasó? Ayer no tenía bigote. Me dice, Diana, ayer no tenía barba. ¡Ah! Ahí entendí todo.
1: Ella creyó que nació mi bigote así en una noche, en 6 horas
2: de sueño. ¿Qué toma? ¡Qué bien le hace el trebolín!
1: Ahí está, pues. Ese es mi truco, ese es mi resultado. Así que, si vos querés bigote también, Agustín, un buen trebolín, mucha fuerza, te va.
2: Gracias, Agustín, por acompañarnos hoy. Nuestro primer ganador, Agustín. ¿Tu apellido?
3: Gómez.
2: Agustín Gómez Jiménez se lleva la remera, la casaca, la camiseta de la albirroja de Dema Publicidad.
1: Con un lindo número. Le tocó el número de Enciso, 19.
2: Muy bien.
1: Bien. Justo bien, que dijo luego que iba a meter Enciso. ¿Cómo es el festejo de Enciso? Esa era.
2: Pero con el bailecito.
1: Sí,
2: con el
1: bailecito. Naringólogo.
2: Eso. Ahí está. Después podemos hacer ahí adelante en la calle también a ver a quién le sale mejor. ¿A Daisy, a José? José, y vamos ya a la canción. Vamos ya. Esto no te está confundiendo de dial, me dice José. Así que venga lo que venga, Fonseca.

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0: yo puedo hacer, si me invitan a su casa a ver el partido, yo puedo hacer sopa paraguaya con anís.
1: Te invito. ¿Con anís?
0: Con anís. A mí me gusta poner el anís a la sopa.
1: ¿Así se suele hacer?
0: No, no todo el mundo. Hay gente que detesta el anís, pero a mí me encanta la sopa con mucho queso paraguay y anís.
1: Es una variante. Yo puedo
0: hacer tipo aguazú. No, es una variante. Sí, una... Sí, una ¿verdad? Variante está bien.
1: Pues yo
0: está
1: no conocía. Bien. Yo lo que le puse una vez y le queda muy bien, de hecho, chorizo dentro.
0: Espera.
1: Sí, te juro. No, de no, verdad.
0: No. Esta juventud es que, está descompuesta.
1: Que no comes por separado. La sopa con el chorizo que sale de la parrilla es lo mismo. O sea, yo le pongo adentro nomás.
0: La ley del menor esfuerzo. Ajá, es, Ale. Ya le pones el chorizo a la sopa. ¿Y qué le pones al chipaguazú? Asadito.
1: Y le puse jamón alguna vez. Pollo también le puse. Rico.
0: No, espera.
1: Sí, rico.
0: No, cortemos todo.
1: Te voy a traer. Te voy a traer uno de estos días. Preparado. Me voy a despertar. ¿Sabes qué? Yo me voy a despertar a las 4.

0: para preparar, voy a venir al programa.
1: Quiere decir que no haces, porque, o sea, nomás a llegar a las 6 y empezar a las 4 a hacer chipaguazú con pollo. Yo sí, en honor a mi tía Lorenza. Mi tía Lorenza hacía una sopa so-o de pollo que no le puedo explicar.
0: ¿Viste?
1: Y yo aprendí a hacer su sopa so-o de pollo y de verdad voy a traer. Yo en serio.
0: ¿En serio?
1: Sí.
0: Vamos. Ya la amistad. Ahora pronto llega.
1: Claro. O sea, todo llega rapidísimo.
0: Sí.
1: Yo puedo hacer. ¿Vos qué más podés hacer?
0: Yo hago chipa también muy rica.
1: ¿Haces chipa?
0: Sí, también.
1: Congelada.
0: No. Cero P ya me tiene. Sí, no, van a ver. Yo
1: estoy competitiva. Hoy juega Paraguay. Adrenalina pura.
0: Hoy es un amistoso, ¿cierto?
1: Ah, me olvidé.
0: Hasta ahora vos estás ganando 2-0.
1: ¡Qué rica te va a salir la chipa! ¡Ale! ¿Qué queso le pones?
0: No, mucho amor no le pongo.
1: Mucho trébol. Sí. Todo era trébol. Trébolín para el bigote. Trébol para la sopa. Para la
0: trebolín.
1: Chipa.
0: Le pone chocolatada a su chocolatada. Bigote.
1: Bueno, es que hay que vender las marcas, hay que vender las figuras. Y hablando de figuras,
0: sí,
1: tenemos hoy una figura.
0: ¡Qué honor!
1: Una figura de Entrenando con Mamá.
0: Lady Jiménez.
1: Lady, dijiste que de acá te vas a trabajar. O sea, no, hay feriado para todo el mundo.
2: Así mismo. Bueno, muy buenos días a todos. Feliz acá. Me encanta la emoción acá, la alegría, arrancar así todo. La mañana. Eso es importante. Bueno, pero así como ustedes también. Sí. Hoy es feriado, estamos acá firmes.
1: Pero contá lo que haces porque me parece algo tan útil, tan necesario. Yo recibí lo mismo en mi casa, esa ayuda en mi casa, y es invaluable. Así que contá lo que te vas a ir a hacer ahora.
2: Bueno, yo soy obstetra, entonces tengo asesorías de lactancia, tengo que acompañar un parto, porque realmente no hay feriados que no pueda decir, hoy no pueden venir. Conste que le dije a mis pacientes, por favor, no griten mucho, no se emocionen para no romper bolsas, sino voy a llegar al sanatorio con la casaca, con la cara pintada y afónica.
1: Imagínense cuántos bebés se van a llamar Gol Albirrojo.
2: No es lo Gol Albirrojo. Es capaz alguno que le pongan el nombre del futbolista.
1: Pero el nombre también. Bueno, capaz que le pongan el apellido.
2: O la Albirroja también. Sí. Albirrojito.
1: Gol Albirrojito Enciso Alderete Martínez.
2: Muy bien, así. La verdad que se suele encontrar nombres así de futbolistas. Así que sí.
1: Es una cábala.
2: Hubo mucho cuando fue la Copa Final hace años atrás. Habían muchos Lionel, Messi, cuando fue a Argentina, así que siempre se le pone honor al futbolista.
1: Mi mamá se recontra enojó porque yo nací en febrero y me puso Diana, y era la única Diana, y en agosto se casó Lady Di.
0: No.
1: Ahora hay 247 Dianas en cada barrio.
0: Se apoderaron de tu
1: nombre. De mi nombre exótico y único, porque ella me puso por la diosa de la cacería, la diosa de la caza.
0: Sí.
2: Mira, qué interesante.
0: ¿Y vos sabes qué? ¿Por qué lo que la gente nace feriado? ¿Por qué hay que multar ese?
1: Hay que multar.
0: Sí, hay que multar.
3: Ay, no.
1: Espera. En este primer amistoso vamos a ver quién gana al peor día de haber nacido.
0: ¿Verdad?
1: A ver, peor día de haber nacido. Daisy está campeonando con primero de marzo. Ale Roy, ¿qué día naciste?
0: Yo nací el 24 de febrero.
1: 24 de febrero.
0: Día de la mujer paraguaya, pero no es feriado.
1: ¿Naciste bien? ¿Naciste bien?
0: Sí.
2: Yo 15 de julio.
1: 15 de
2: yo
1: julio.
2: Nací en vacaciones de invierno, así que
1: yo les gano,
2: todo relax también.
1: Yo les gano Navidad. Sí, el peor día que se puede haber nacido.
0: ¿Cuál?
1: 14 de febrero.
0: Ay, ya lo enamoraba.
1: Gané este desafío mundialista.
0: Por eso mismo, multa a las dos, vos y Daisy, por nacer en malos días. La multa es desayuno.
1: Desayuno, tengo que caer desayuno.
2: Mira que yo estoy feliz, porque cuando nacen en feriado, para mí al menos los nacimientos, todo el año es bendición. Así que...
1: me parece muy bien. ¿Y vos tenés cábalas para el partido?
2: Y la verdad que siempre ver en familia, eso creo que es una de las actividades. Veo con mis hermanas y mis sobrinos, aparte es el primer mundial de mi hijo, de mi sobri, así que hay una emoción ahí aparte otra vez, y después de 16 años encima, todos estamos eufóricos.
0: Aparte, escuché por ahí que tienen muchos primos de la misma edad, entonces eso le acrecenta la magia, porque son primeristas a nivel mundial todos.
2: Y aparte tenemos un sobrinito que es argentino, así que tenemos ahí también la mezcla. Mi cuñado es uruguayo, entonces estamos ahí con todas las casacas.
0: Lo mejor de todo es que todos están dentro del mundial, así que van a tener
2: eso. Es lo bueno, si se elimina uno le alentamos al otro.
0: Ahí está.
2: O sea que a Paraguay le van a alentar todos, cuñaditos.
0: Eso.
2: Porque Paraguay llega a la final. Vos sabés que yo tengo fe.
1: Yo tengo fe.
2: Yo de verdad tengo fe, realmente.

0: vivo que ya no va. Ya probamos.
1: Alabaré.
0: Ya probamos esto en el Villa Morra Shopping. No, y acá no nadie puede cantar. No estamos capacitados.
2: Intentamos.
0: Zapatero a tus zapatos. Si alguien va a cantar, yo les pido por favor que cante Pablo Alborán algo de mí.
2: Eso.

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0: estamos vos y yo, Ale, damos gusto a la mañana.
1: ¿Verdad que sí? Yo me estoy hallando en acá, como así se siente había sido hacer la segunda mañana.
0: La segunda mañana.
1: Me siento rechuchis.
0: Me imagino cómo se siente hacer la primera mañana.
1: Un día tenemos que hacer un cambio.
0: No, yo paso, gracias Daisy por darme el horario de 9 a 12.
1: ¿Qué tiene mi horario que nadie lo quiere? Tiene su encanto.
0: Tiene su encanto, por supuesto que tiene su encanto, pero como yo escribo a la noche, mi proceso creativo es nocturno, tengo shows.
1: Ahí es cuando enganchás nomás.
0: Claro, no. No, yo ya veo. No,

0: que va a venir así Diana, si engancha.
1: Buenos días, la primera mañana complicada.
0: Ahora tenemos Juanes y suena así Luis Miguel, ¿entendés?
1: Sí, sí, sí. Yo estaba presentando, yo dije, ey, espera, yo iba a presentar.
0: ¿Qué pasó? Le cortó así.
1: Ayer me confundí Rafael con Juan Gabriel.
0: Eso, vos sabés que... No, no, te traté de defender, pero son cosas que no, indefendibles.
1: Es indefendible. En un chat estábamos hablando, un amigo tiró.
0: Ajá.
1: Hablando de amigos que tiran, hoy íbamos a hacer el desafío de qué amigo nos atiende el teléfono.
0: Ay, ay, ay, ¿dónde estarán nuestros amigos a esta hora?
1: Vamos a hacer en la siguiente ronda qué amigo nos atiende el teléfono. Vamos a desafiarnos, nos vamos a avisar a quién le vamos a llamar. Vos no hiciste trampa.
0: No,
1: Ale,
0: no,
1: Roy.
0: No, no, no, yo juego limpio.
1: Bueno, hablando de juego limpio, respondan limpiamente a la consigna.
0: Así es, ¿cuál es tu cábala para que hoy gane la albirroja? Respondenos al 0974-891-891. ¿Y qué te puedes ganar, Diana?
1: Te puedes ganar el kit de Ecodulc y los vouchers de descuento de TL.
0: Así mismo, TL Sports. 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
0: Yo como tío. Y creo que bien, porque justamente mañana me pongo la 10 como tío.
1: A ver, ¿por qué? ¿Qué vas a hacer,
0: mamá? Ay, mi querida prima, le mando un gran saludo, un gran abrazo. Se le ocurrió festejar el cumple de su hijo de 8 de la mañana hasta el mediodía, pero el día después de que juega Paraguay.
1: En un local de cumpleaños infantiles.
0: Sí, sí, en un muy buen lugar. Es un restaurante que va a abrir ese para solamente para esa hora. Pero, pequeño detalle,
1: sí.
0: Es en Cacupé.
1: Espera.
0: Así que hay que salir.
1: No, no, no. ¿Cómo se llama tu prima?
0: Linda se llama. Linda.
1: Linda, linda idea tuviste, Linda. De convocar a la gente de Asunción para que vaya hasta acá a Cupé a las 8 de la mañana después del partido de Paraguay. ¿Y por qué hacen desayuno?
0: No, y lo que pasa es que la idea es que sea un brunch. Cambiar
1: Espera.
0: Un poco de estilo, ¿verdad? El
1: Ale,
0: famoso
1: brunch,
0: asado de la noche.
1: Brunch es a las 11.
0: Yo creo que ya está calculando que la gente después del partido de Paraguay va a despertar recién.
1: Claro,
0: a las 10
1: es para enganchar.
0: Por ahí. Sí, sí.
1: Es para enganchar directo, porque ¿quién se vale? Linda, qué suerte que no sos mi prima.
0: Se está analizando ponerle una multa a Linda.
1: Tarjeta
0: sí.
1: roja para Linda sí, por sí. hacer un cumpleaños a las 8 de la mañana en Cacupé. Tenés sí. que salir a las 7.
0: Así mismo, sin goce de permiso de festejar el cumpleaños por 6 meses.
1: No se puede. No, pero Ale, el cumpleaños que se festeja una vez al año.
0: No, pero
1: luego.
0: Su cumpleaños o el de su marido.
1: Ah, ¿entendés? Ningún cumpleaños.
0: Ningún cumpleaños familiar.
1: Tiene prohibido organizar ella.
0: Por 6 meses recién. A ver, ahora estamos en... Bueno, y recién el año que viene, cuando empieza el año
1: a
0: que viene.
1: A mí me invitaron a festejar un cumpleaños de 80 años en Cacupé.
0: ¡Epa!
1: Fue uno de los mejores eventos de mi vida. O sea, me contrataron para animar el cumpleaños de una señora de 80.
0: ¿Qué tal?
1: Que tiene 8 hijos.
0: ¡Ay, joder!
1: Entonces le hice una competencia entre las familias de 8. Cada uno de los 8 hijos. Y yo llevé todos los juegos, pero competían a muerte.
0: Con todo, sin piedad.
1: Fue divertidísimo, así que yo estoy. Si tu prima quiere que sea divertido, me puede contratar.
0: Linda, estás a tiempo todavía. Si le querés hacer arrancar mañana a las 7 de la mañana, Diana.
1: Le saco la roja, le levanto la roja y le cambio por una amarilla.
0: Ah, bueno, es verdad, por lo menos. El VAR, vamos a revisar.
1: El VAR,
0: vamos a revisar su falta.
1: Su falta.
0: No va a ser penal.
1: Acá Lore está participando, dice: mi cábala es ver el partido en familia. Mis padres ven en su dormitorio y yo veo en mi dormitorio. Espera. Así bueno, es familia.
0: Es familia, pero por wifi más o menos.
1: Espera un poco.
0: Sí,
1: Lore ve en su dormitorio con sus hijos.
0: Ah,
1: y dice,
0: mira.
1: Nos encontramos en el pasillo para gritar. Esto me encanta, es genial.
0: Loco.
1: Y en el medio tiempo nos vamos a la cocina a comer chorizo con mandioca. Ellos ven en familia, pero cada uno en su habitación.
0: Claro, tiene todo su espacio. Y el lugar donde se grita es directamente el pasillo.
1: El pasillo, salen todo el pasillo a gritar, me encanta.
0: Bango.
1: Está potente esta dupla, dice Juan. Un saludo. Mira la foto, están todos albirrojos ahí, azul, rojo.
0: Bien,
1: bien
0: Juan,
1: ahí, los colores de la foto familiar.
0: Juan, queremos saber, ¿cuál es tu cábala para que gane la albirroja hoy? ¿Cuál puede ser? Hay varios tipos de cábalas. Sí. Están los que usan siempre la misma remera.
1: Sí.
0: Si es que ganó la albirroja la última vez.
1: Sí.
0: O si no, también está, voy a quedarme a ver en el mismo lugar donde...

0: allí la última vez con el mismo grupo de gente. No puede faltar nadie.
1: Donde yo vi el partido de Paraguay de semana fue espectacular porque fue en la casa de Mario González Martí, amigo mío, amigo tuyo.
0: Sí, campísimo.
1: Bueno, entonces su mamá cocinó unas cosas. Yo no te puedo explicar. No, hizo una chocolatada que tenía sabor a mi infancia.
0: Hija, te despierta la vida de vuelta.
1: No. Una delicia hizo en la casa de su hermana que tiene ese quincho que a mí me gusta.
0: Completito, así ese integrado y la tele ahí al lado.
1: Integrado, la tele ahí. Así que yo, si me quiere invitar la familia González Martí,
0: por favor,
1: a pasar ahí, yo me volvería a ir. Que
0: extienda un poco la invitación, ¿verdad?
1: A lo mejor ¿sabes qué? Para no llegar con las manos vacías, vamos con flores.
0: ¿Con flores?
1: Con flores.
0: ¿Y de dónde te irías a comprar flores?
1: Florerías Nagio.
0: Por supuesto.
1: Mientras repito tres veces, por supuesto, busco el número.
0: Sí.
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1: Así que podemos enviarle flores a Juan, porque dice mi cábala es llevar el asado para la casa y ver el partido en familia.
0: Ese es.
1: Juan, podés pasar nomás ya a retirar uno de los kits de premios de Ecodulc y TL, porque sí, la gente que participa al 0974-891-891 gana directo. Y vean los premios en FM Conquistador en Instagram.
0: De una, Juan, te esperamos en el transcurso de la mañana, si es que podés. Y si es por ahí, no, bueno, el lunes en tu horario o en mi horario.
1: Y decime una cosa, ¿le trajiste bandera?
0: No, un poco.
1: O sea, estás sin bandera nunca.

0: intenté todo. Lo intenté todo para que la audiencia participe y lo estoy logrando.
1: Pero lo lograste, mira lo que son
0: esos mensajes. También lo logramos, juntos lo logramos. Ay, Ale, gracias. Lo logramos. Ale se llama el que nos escribe, dice, mi cábala es estar hoy en día viendo el partido con mi hijo y vemos en el shopping y luego vamos al panteón con nuestro grupo de amigos y sobre todo nuestros hijos felices por esta experiencia que solo el fútbol y nuestra selección nos da tanta felicidad.
1: Vos sabés.
0: Y manda fotos, sí. Me encanta.
1: Acá nosotros en el Conqui somos fan de Ale.
0: ¿Sí?
1: Porque él, Natalia, que es su mamá, nos suele mandar las fotos de Ale durante las mañanas, cómo se está yendo al colegio.
0: ¡Mi vida!
1: Ale es el nene más risueño, más educado también, porque le conocimos en el Villamora Shopping el viernes pasado, se fue con nosotros
0: con
1: a la tarde.
0: Con el intercambio de figuritas.
1: Ah, sí, se fue a la tarde cuando estábamos ya Sofi, estábamos Ingrid, nos sacamos fotos con él.
0: ¡Ah! Yo me acuerdo de él, claro, antes de que yo salga de ahí, él ya llegó.
1: Es un genio.
0: Estaba emocionadísimo. Es Ale, te mando un besote gigante.
1: Sí.
0: Mira, vengan a buscar. Ustedes ya ganaron también un
1: vale TL.
0: Un vale TL. A ver, ¿quién más? ¿Quién más? Acá dice, buen día, Diana y Ale. Estoy full desde temprano. Mi cábala desde temprano. Ya, un tereré pantano.
1: Eso.
0: Para ahuyentar la mala onda y luego asado familiar. Vamos, Paraguay.
1: Esa.

0: hoy ganamos y todo un país está unido con ustedes. Ya, venía a buscar tu premio.
1: Esa es una respuesta merecedora de premio.
0: Sí, pero espera, tengo que decir su nombre, Sí. Si no, ¿a quién yo le estoy diciendo que venga? Aida. Aida, vení a buscar tu premio.
1: Perfecto, yo acá ya anoto, Le voy anotando y Aida, el otro premio para ella. Así que la vamos a estar esperando en el transcurso de la mañana. Vamos a estar hasta el mediodía acá, Diana y yo. Si de por ahí no llega para hoy, el lunes igual esperamos en tu horario el mío.
0: Exactamente. ¿Y vos decís que llegó Shakira o mandó doble?
1: Ese es.
0: Si no llega para hoy, ¿qué? Si es que no fue ella, ¿qué pudo pasar para que diga, no sabes qué, mándale a alguien más? No, se me rompió la uña.
1: No, ¿sabes lo que suele pasar? Shakira últimamente, la situación de salud de su papá en algún momento tuvo altibajos, ¿verdad?
0: Sí.
1: Entonces sí sucedió que ella estaba como que muy pendiente a su padre. El señor Merabat, si no me equivoco, es el apellido real del señor. Y bueno, pudo haber sucedido eso. Ahora la gente decía, no era Shakira. No le parecía a Shakira. Estaba un poco más delgada ahora en la transmisión del mundial de lo que normalmente es. Además, en un paso, pero yo por lo menos no lo había notado, pero después cuando las redes sociales se volvió a mostrar el video de la parte exacta, se ve como que ella se va hacia un lado y todo su plantel, todo su elenco de baile se va hacia el otro lado. O sea,
0: pero
1: se
0: eso
1: dice,
0: le puede pasar
1: se
0: a cualquier equivocó, lado. Dicen.
1: Claro, y más todavía se está abriendo un mundial.
0: No, pero yo creo que el nivel de profesionalismo de Shakira ya no es como que la emoción o el miedo.
1: Cuatro mundiales encima.
0: Claro, o sea, no. Yo creo que pasa porque te puede, o sea, estando con tu papá con un problema delicado de salud, puede ser que tu cuerpo esté en un lugar, pero tu alma y tu mente están en otro lugar.
1: Que puede estar jugando.
0: Entonces, claro, ella de repente llamó automático, el show debe continuar, los artistas, vos sabés, tenemos que hacer que siga todo, pero de repente es como que le traiciona a un chiqui. Y su alma está en otro lado. ¿Y cuál es el problema? Somos humanos.
1: Sobre todo, o sea, ni siquiera.
0: Ahora, eso sí, eso de estar más flaca también te puede pasar por angustia, por preocupación, porque se le dio la gana bajar de peso.
1: Nosotros también, a lo mejor tomaste mucha, ¿cómo es? Tomaste mucha sal, comiste comida muy salada el día anterior, y retuviste líquido.
0: ¿Entendés? Ella por ahí perdió líquido, lloró mucho, se deshidrató, ¿qué sabemos?
1: Ensayó mucho, quemó demasiado, perdió mucha agua, sudó un montón.
0: Sí.
1: Pueden ser muchas cosas.
0: Sí.
1: Y también la gente dice, bueno, ¿pero por qué entonces tenía lentes? Y ahí están las respuestas de que dicen, no, los conspiranoicos dicen, ella tenía lentes porque realmente no era ella. Están los que salieron también, ella tenía lentes porque se había nada más tratado con Botox unos días antes y le quedaron los ojos un tanto hinchados. Y después están los otros, los más crédulos, que dicen, no, tenía lentes porque efectivamente ese era el look. Si te fijas, Burna Boy también tenía lentes.
0: Yo creo, con un artista como Shakira, si tenía lentes, es porque ese era el look.
1: Tenía que ser nomás luego,
0: tenía
1: ¿verdad?
0: Que ser el look, estaba todo pensado y programado, porque un ojo inflamado, un ojo hinchado, primero que el Botox creo que no te hincha nada.
1: No sé yo qué onda, todavía.
0: Yo tampoco, nunca me puse.
1: Sí.
0: No digo que no necesito, si algún spa quiere entrar, de una. Pero primero que por qué va a programar un Botox un día antes o el día que va a cantar en el mundial, no sé. Y eso con maquillaje se cubre todo.
1: Pasa que yo dudo que Shakira tenga una semana libre o un día libre dentro de su
0: apretada
1: agenda.
0: Bueno, pero si tiene que elegir un concierto, no sé, en California, y la apertura del mundial, se va a poner ante el concierto de California y no en el día del mundial.
1: Lo más probable. No, sí.
0: Para mí, Botox no hace que uses lente.
1: ¿No?
0: Creo que estaba todo fríamente calculado. ¿Vos qué opinas, José?
1: José, yo creo que es de los conspiranoicos.
0: ¿Vos decís que no era Shakira, José?
1: ¿Será? Era un doble. Bien, me gusta esto del debate.
0: A ver, ¿qué opina la gente? ¿Era o no era Shakira? Yo lo que noté es que en ciertos momentos del baile no tenía esa energía arrasadora, pero te puede pasar también siendo humana.
1: Sucede.
0: Si un día no estás con todas tus pilas.
1: No todos los días tenemos los mismos ánimos, ¿verdad?
0: Exactamente. Como... Y si pasas por situaciones difíciles, cuesta más.
1: Pero algo te pudo haber pasado un rato antes. Lo que sí, todo el espectáculo en general a mí me gustó. Estuvo bastante variado.
0: ¿Quiénes estuvieron? Contame.
1: Estuvo, por un lado, directamente. Primero luego arrancó así con una especie de baile y una especie de ritual de los de las etnias indígenas que están de México, porque fue en México,
0: sí.
1: ¿Verdad?
0: ¡Bien ahí, Latinoamérica!
1: ¡Vamos!
0: Primera victoria latinoamericana.
1: 2-0 arriba.
0: Muy bien, Latinoamérica. Esperamos que, o sea, no es que esperemos, o sea, sigue la racha.
1: Que así

0: Sí, sea, así mismo.
1: Sigue la racha.
0: Hoy está en nuestro poder esa racha.
1: Era, nosotros tenemos la sartén por el mango.
0: Es tal cual.
1: Sí, fue Shakira, dice la audiencia.
0: Sí.
2: De Shakira pasamos a otro famoso paraguayo. Nos quedamos acá porque ya está en contacto Iván Páez.
0: ¡Epa! Iván Páez es un crack. Iván Páez es quien estuvo el año pasado allá nada más haciendo la cobertura a Vemos Papa. Si se había hecho tan más famoso de lo que ya es con ese relato espectacular. ¿Cómo estás, Iván, querido?
1: Hola.
3: Todos modo albirroja, con la fiebre albirroja. ¿Qué presentación, Ale?
0: Esa, no, es que vibró todo un país contigo. Creo que igual de importante de lo que va a ser el partido hoy fue también tu relato en guaraní que metiste
1: sí,
0: el año pasado
1: emoción.
0: Con el Papa. Espectacular. Che, ¿y cómo?
1: Chembo pirimba.
0: Totalmente.
3: Mira, yo, a mí me toca hacer la previa esta tarde por Asunción. Voy a estar recorriendo a full por todos los sitios en donde se prepara la gente para ver el partido. Y el asado no puede faltar. Yo creo que cayó demasiado bien este día feriado para poder compartir con los amigos, con la familia. Así que ya estoy haciendo todas las compras para tener todo listo y no tener que moverme de frente al televisor hoy a la noche cuando Paraguay finalmente debute. Yo creo que nos tocó una inmejorable fecha en todos sentidos, porque estamos nada más y nada menos que ante la selección local, vamos a estar en los ojos del mundo, así que va a ser una noche inolvidable después de 16 años.
1: Totalmente de acuerdo. Así que hoy todo con todas las cábalas para ver ese partido, esa victoria de Paraguay.
0: Excelente,
3: sí,
0: Iván.
3: Sí, la cábala está ahí. Hay cábalas que no se cuentan, pero si funcionan, después la vamos a contar toda en este tema.
1: Iván, cámbiate la ropa interior, Iván.
0: Te pilló.
3: Es que la cábala no usa ropa interior.
1: ¡Ah! Bueno.
0: Qué maestro.
1: ¿Qué hora es? Me parece que no puedo contestar.
0: Iván, espectacular. Gracias por atendernos. Iván Páez, periodista de Telefuturo. Hoy te vamos a estar viendo entonces por las pantallas, recorriendo con la gente y sobre todo vibrando con Paraguay. Así que gracias nuevamente, Iván. Y seguramente nos vemos más tarde.
3: Sí, señor. Nos vemos en el festejo. Un abrazo enorme.
1: Nos vemos en el panteón.
0: Qué maestro, Iván Páez. ¿Viste cómo él, la respuesta... ¡Pah! Te retrucorra.
1: Sí, no.
0: Maestro.
1: No, si seguíamos desafiando, no sé qué iba a pasar.
0: Por suerte que se cortó eso.
1: Por suerte que se cortó. Pero ahora vamos a presentar otra vez canciones.
0: Estoy.
1: Pero al volver,
0: ¿qué?
1: Te desafío que le llamemos a un amigo en común o una amiga en común.
0: Ay, ay, ay.
1: A ver quién nos atiende el teléfono, sea vos o a mí.
0: ¿Quién está para atendernos hoy? Que es
1: sí,
0: como un domingo.
1: Como un domingo. Actores y actrices estarán durmiendo, pero por ahí nos atienden. Vamos a ver.
0: Bien,
1: ¿a quién le llamaremos?
0: A ver, a ver.

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0: calle.
1: Estamos en la calle. Estamos en el trabajo de los que están trabajando hoy. Estamos en las casas. Estamos en las plazas.
2: En las cabinas.
1: En las cabinas.
2: En controles.
1: En controles. Estamos... ¿En dónde más puede estar la gente escuchándonos, Ale?
2: Y más tarde, ahora todavía no, pero más tarde en el Panteón.
1: Más tarde en el Panteón, sí.
2: Estira, estira. Y la gente que nos escucha de otros países, ¿qué tal? La gente que nos escucha de Estados Unidos desde la app directamente.
1: La gente que nos escucha desde allá, ¿vos sabés qué, Daisy? No me creyó que una amiga me ofreció pasaje. No, pasaje no, sino ya me iba. Hotel y entrada. Me dijo, se me cayó un plan, tengo entradas para vos, para el mundial, y tengo hotel. Conseguí pasaje nomás. Y no conseguí pasaje, no me fui. José, ¿qué me estás señalando?
2: Y Villa también.
1: Yo quiero ver.
2: Villa también es una gestión.
1: Ah, la gente quiere saber dónde estamos. Estamos en Conquistador 89. Ah, yo me pregunté dónde estamos.
2: Claro, y nosotros estamos acá.
1: Y José me está respondiendo. 15 de agosto, 969, casi Mandubirá.
2: Así es.
1: Muy bien, José, estás atento. ¿Me escuchás? Había sido un hombre que me escucha. Mentira, no todos los hombres son iguales. José, hay varios hombres que escuchan. ¿Vos acá escuchás?
2: Sí, pero cuesta a veces. Yo lo que pasa es que yo no puedo hacer dos cosas a la vez, pues.
1: ¿Por qué?
2: Porque soy varón. Los varones tenemos el cerebro preparado para otras cosas. Y las mujeres tienen para
1: nosotros
2: otras
1: somos
2: cosas.
1: Multitasking.
2: Por eso.
1: Eso es categórico.
2: Y nosotros somos súper concentrados, pero no podemos hacer dos cosas a la vez.
1: Bueno, pero ahora, por ejemplo, yo fui varón un rato. Porque mientras yo hablaba, José me señalaba algo que yo no entendía qué era y vos entendiste rápido.
2: Claro, pero porque vos estabas justo hablando, yo no estaba hablando.
1: ¡Ah!
2: ¿Viste? Ahí bueno, está. ¿Cómo nos
1: entonces,
2: complementamos?
1: La gente quiere pasar. Muy bien, esa, ahí nos complementamos. La gente quiere pasar a buscar sus premios. Vengan a 15 de agosto, 969, casi Mandubirá.
2: Sí, señor. Fácil, fácil, estamos acá.
1: Alguien más nos había dicho su cábala, que creo que era. A ver, decía, mi cábala es no ver los primeros 15 minutos. Dice Martica.
2: Ese está bueno.
1: No ver los primeros. ¡Qué sufrimiento!
2: Sí, pero si es que funciona, Marta, espero que
1: metele,
2: hoy...
1: Métele, sí. Si hace falta que no veas media hora, no veas media hora, Marta. Sí. Hasta que entre el gol.
2: Ahí está.
1: Hasta que entre nuestro gol.
2: Hoy Paraguay depende de todos nosotros, así que todos hagan sus cábalas.
1: Yo quiero hacerte un desafío. ¿A quién le vamos a llamar? Agarra un poco tu celular, yo agarro mi celular.
2: ¿Qué contacto en común tenemos nosotros
1: muchos
2: dos?
1: Contactos en común.
2: Sí, yo, por ejemplo, tengo un amigo que se llama Marcos Díaz.
1: Marcos Díaz. Vamos a probar con Marcos Díaz.
2: ¿Verdad?
1: Pero ¿a WhatsApp o al número?
2: Y lo que pasa es que si llamas al número, hoy hay mucha gente que no atiende, porque cuando guardas por WhatsApp, entonces, se queda solo
1: WhatsApp.
2: Vamos
1: a llamarle por WhatsApp.
2: ¿Cómo será? Como él hace,

0: Bueno, Marcos Díaz.
1: Sí, ¿va a llamarle vos primero?
0: Voy a llamarle yo primero.
1: A ver, pa.
0: A mí no me va a atender hasta
1: pues,
0: ahora.
1: Pues sí. O le llama al mismo tiempo también. Es decir, doble llamada.
0: Pero sí. Se puede.
1: ¿A quién la atiende?
0: Proba un poco.
1: Ahí va, ahí le llamo yo también. Ah, no me había ocupado.
0: Y claro.
1: Mira cómo suena.
0: Hola. Haces bien, Marco. Estás al aire en Radio Conquistador 89.1 en altavoz.
2: No, vos tenés que poner en altavoz.
0: Ah, lo no puse en altavoz, me dicen a mí. Boba yo. Bueno, retrocede. Volvé a decir lo que dijiste, Marcos. Viste, yo sabía que me ibas a atender. Dijimos con Ale Roig. Estamos Ale Roig y yo haciendo juntos el programa hoy.
1: Sí.
0: Y dijimos, ¿qué amigo en común tenemos que nos va a atender? Y probé nomás, Marcos.
1: No te tenía fe, Marcos. No te tenía fe.
0: Me atendió Marcos Díaz a la primera. Juas, vamos a reírnos juntos, Marcos. 1, 2, 3. Juas. Decí un poco tu arroba, Marcos, para que te sigan. ¿Cuántos seguidores ya tenés? Un montonazo tenés.
3: Y estamos creciendo, amiga, de a poquito, por suerte.
0: De a poquito, de a millones estás creciendo. Marco, ¿cuál es tu cábala? ¿Cómo te estás preparando para el partido?
3: Ahora estoy empacando porque me voy a ir a...
0: No la aguanto.
1: ¡Qué chuchi!
3: Me voy hacia el este ahora porque tengo cositas que grabar allá. Entonces ya aproveche y me voy a ir con mis amis de Ciudad del Este a ver el partido.
0: Super ¡qué gusto! Marcos, qué divertido va a estar eso.
1: Si hoy gana la selección, todos los partidos tienen que ver en Ciudad del Este.
0: Sí.
3: A mi amigo Ale Roig le invité muchísimas veces a ciertos viajecitos, pero él pues es carísimo. Ahora tiene su nuevo amigo y con ellos nomás quiere salir.
0: Me encanta el ataque de celos.
1: Sigo esperando.
0: Vivo.
1: Sigo esperando tu invi.
0: Pero él
1: me
0: dice que te invitó muchas veces. Te invitó muchas veces. Dice.
1: Es que justo me invita sobre la hora, pues.
3: Él conmigo no toma. Él conmigo ya se hace el fit. Él después sale con otros amigos. Dios mío. Hasta la hora del
0: pero hoy él me estuvo contando justamente que se siente hinchadito.
1: Sí.
0: Que va a dejar de tomar. Porque dice que tiene una vida tan ocupada que sale todos los días a tomar con alguien. Y ni un día contigo.
1: Menos con Marcos que no me invita.
0: Reclamale, Marcos. Decile.
3: Algún día la tecnología va a permitir que te pueda dar una capete por...
0: ¿Qué dije? Yo ya me imagino así la mano que sale en la capete. Marcos, buen viaje. Que llegues súper bien. Todo el camino, escuchá la 89.1.
3: Ya está, ya. Diviértanse también ustedes, pásenla bien. Hoy ganamos porque ganamos.
0: A como dé lugar. Te queremos muchísimo.
1: Abrazo, Marcos.
0: Chao, chao. Juas, juas. Chao, chao.
1: Te atendió, nomás lo que guapo, Marcos.
0: Qué guapa yo, que me atienden.
1: Te quiere, por eso te atendió un viernes 12 a las 11 menos 10, pudiendo estar durmiendo.
0: Y celebrity total, Marcos es re celebrity.
1: Conseguiste, no es mucho.
0: ¿Cómo te vas a negar a salir con Marcos?
1: No, es que él me invita 10 minutos antes.
0: Ah, entonces sos plan B, así no.
1: No. Migajero de amigos no.
0: Migajero de amigos no, muy bien. Dice, hola chicos bellos. Saludos a Diana, Daisy y Magalajes.
1: Ale, claro, lo que pasa es que Mauricio Magalajes es el jugador de la selección paraguaya que tiene bigote, pues. ¿Entendés?
0: Ah, yo leí mal, yo pensé que iba a decir, viste que Miki está con nosotros ya ahora y Maca está a la tarde.
1: Ah,
0: entonces
1: bueno.
0: Yo creí que quiso escribir Maca. Y no. Él le salió Maga y tarde.
1: Maca todavía no tiene bigote. Hasta ahora somos Magalaes y yo. Bien ahí, alta referencia me metiste. Por encima Magalaes
0: juega bien
1: y tiene mucha facha. Lo tomo como un halago. Gracias,
0: muy
1: Esther.
0: Bien.
1: Ahí encima mandó otra vez Maga.
0: Ahí mandó otra vez, sticker. Dice, le saludamos del club de fan de Mau y Ricky y quieren Amapola y recordando un besote a los club de fans.
1: Qué grande.
0: Que siempre están ahí, los de Chayanne, los de Arjona.
1: Amamos. Él también. Los de Thalía, Mundo
0: los
1: de Cristal.
0: Los de Thalía, sí.
1: Marco
0: sí.
1: Antonio Solís, entre más.
0: Muy bien, mira un poco qué coincidencia, al mismo tiempo llega otro mensaje del club de fans de Mau y Ricky.
1: Están súper presentes.
0: Están súper prendidísimos. Bueno, presenta pues el siguiente tema.
1: ¿Qué te parece si ahora escuchamos Me Pillaste?

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0: me encanta escuchar los temas.
1: Café Tacuba. ¿Para mí?
0: Los temas que tienen que ver con café.
1: Ah, sí. Acabo de pillar que vos sos re cafetera.
0: Soy re cafetera. Yo necesito... El café es mi combustible.
1: Va por su segunda taza en 2 horas.
0: Sí.
1: Sí, la verdad. Y ahora ya está...
0: Después quieren saber cómo yo soy tan acelerada y por qué hago todo lo que hago en un día.
1: ¿Pero qué pasa? ¿Qué pasa si le quitas el café a Diana? Es el experimento social en algún momento hay que hacer.
0: No se les ocurra.
1: Con peligro, ¿verdad?
0: Yo que vos, si sos profesional...
1: Póngale camisa de fuerza.
0: No lo hagas. Me encanta el café, me encanta el helado. ¿Te gusta el helado?
1: Ay, sí, me encanta. Y cuando hablamos de helado...
0: Hablamos de Grido.
1: Ahí está. Y lo mejor es que tienen sucursales por todos lados.
0: O sea, ¿dónde
1: lados.
0: Te vas? Te sale Grido.
1: Están.
0: O sea, sí. Si vos no querés helado, está igual. ¿Vos? Y te dan ganas de helado. Vos ves pasar enfrente y decís, ah. ¿Y cuál es tu sabor favorito?
1: Mi sabor favorito es el de... Yo soy el clásico. El mío es frutilla.
0: ¿Frutilla?
1: Sí, ¿por qué? ¿Por qué?
0: No, no, yo no te juzgo.
1: ¿Por qué no estira ahora con 16 grados un helado frutilloso de frutilla?
0: Un helado frutilloso de frutilla. Por lo menos no me decís menta granizado.
1: No, ese es muy, muy alternativo ya.
0: No, perdón, es el sabor favorito de mi hijo. Menta granizado es su sabor favorito y no le puedo juzgar, cada uno con sus sabores.
1: Para mí que... No, ese... Multado también tu hijo.
0: No, multa, nada de multarle, no. Ningún sabor de Grido es multado. A mí me gusta banana split.
1: Banana split no falla, es otro de los grandes clásicos.
0: Miki, ¿qué sabor?
1: ¡Epa!
0: ¡Epa! Ese nos vino exótica.
1: Yo tomo ese y me voy a roncar en breve. Viste que el burguilla te baja la presión.
0: Y tomale café al lado.
1: Ahí sí que mi cerebro no va a entender qué es lo que
0: y
1: pasa.
0: Y José, ¿cuál es tu sabor? Portuguesa. Ya me dijo, ¿cierto? Que es el señor grande.
1: Es el que tiene una mezcla de frutilla con chocolate
0: no
1: y vainilla,
0: frutilla,
1: creo, ¿verdad?
0: ¿Verdad que portuguesa no es frutilla?

0: Vamos a investigar, gente portuguesa, que quiero saber si es frambuesa, grosella, de qué es el helado portugués. Pero ¿a quién le vamos a llamar ahora? Me encantó esto de llamarle a la gente.
1: A ver
0: quién no. Ahora vos vas a llamar primero.
1: Sí, está Kiara.
0: Kiara Nicora. Kiara Nicora, después.
1: Kiara Nicora, está Paz Berni.
0: Paz Berni, me gusta.
1: Está Kiara Cornel, pero yo no tengo el número que Kiara Cornel. Está, a ver, un poco quién más. Espera, te voy a decir. Eliane Lequesne.
0: Sí.
1: Yo no sé pronunciar bien. Está. ¿Quién más está así que actuando por el mundo?
0: Está Félix Medina, Bruno Sosa.
1: Sí.
0: Mario González Martí, Diego Mongeló.
1: Mario es guapísimo. Sí.
0: Vos decís que Mario te va a atender.
1: Llamale un poco. Vamos a ver si tengo su número.
0: Si no tenés, yo te paso.
1: Dale. Espera, vamos a ver, Mario.
0: Mario González Martí. Yo ahora mismo pasándole a Ale.
1: Mario Martí, acá tengo. Este es.
0: Llamale un poco, vamos a ver si te atiendes.
1: Ese no es su número, creo.
0: Sí, es un número.
1: Pues es un número laboral.
0: Bueno, llamale.
1: 1, 2, 3, qué nervios, ahí va.
0: Vamos a ver si Mario le atiende a Ale Roy.
1: Llamada por WhatsApp.
0: Y yo voy a mandarte su número. Sí, este, tenés un número correcto, está bien, por la foto digo.
1: Me atendiste, Mario. Bien ahí. ¿Cómo estás?
0: No sabes ni quién sos.
1: No, me cortó.
0: Pero de los nervios te cortó. Llamalo otra vez. De los nervios.
1: Mario, atendeme. ¡Esa, eso!
0: ¡Esa! Bien ahí.
1: Mario, estoy con Diana Frutos y estamos viendo qué amigos nuestros son buenos amigos y nos atienden un feriado a las 11 de la mañana en vez de estar durmiendo. Gracias, porque pasaste la prueba.
2: Mira, yo estoy caminando acá.
0: ¿Dónde estás caminando?
2: Me agarraron caminando.
1: Es de los amigos sanos.
0: De los amigos fit. ¿En dónde?
2: Estoy caminando por el parque para despejar mi cabeza.
1: Ese es.
0: Ah, mira, ¿quién como él camina por el parque?
1: Sí, para no enloquecer, dice. Justo y necesario. Para no enloquecer.
0: Y hoy vemos otra vez el partido en tu casa, Mario. En la casa de tu hermana.
1: Cábala.
0: Es que sí, hoy vemos el partido en la casa de tu hermana por Cábala.
2: Hoy vemos el partido en la casa de mi hermana.
0: Ay, tardó en responder, me asusté. Pensé que se me cayó mi Cábala.
1: Me contó que...
2: Pero tiene que ser con chocolate de por medio.
0: Ahí está.
2: Regando de por medio para que se repita la fórmula.
0: Exactamente.
1: Solo ustedes ven un partido de Paraguay con chocolatada. Solo a ustedes.
0: Nosotros y todos los de Trébol.
2: Pero mira que funciona, ¿eh?
1: Sí,
2: funciona.
1: Por favor.
2: Ganó, ¿cuánto era que ganó, sabes? 4-0.
0: ¿Cuánto eras ahí, Mario?
2: ¿Cuánto eras ahí? Que no sabe nada de fútbol.
1: De ustedes va a depender, Mario, entonces.
2: En mi casa para el partido.
1: Sí.
0: Me parece perfecto.
2: Bueno, les espero entonces. Vengan todos, vení vos también.
1: Esa era. Eso es lo que vamos. Yo estaba esperando.
0: Ahí está. Miki, nos vamos. José, nos vamos lo de Mario.
1: Llevo la chipa guasú, Mario.
0: Mario, ¿qué pensás de esto?
2: Ya está, porque acá hace...
0: Ale Roy.
2: ¿De qué?
0: Ale Roy hace chipa guasú rellena con chorizo.
2: Yo no juzgo nada, porque mira que a mí la gente me juzga mucho porque en mi cumpleaños se toma chocolate con pizza y me dicen, oh, Dios mío, ahora, pero los concepcioneros cumplen más, sí.
0: Los concepcioneros, un fuerte abrazo a Concepción.
1: Bien ahí, Mario.
0: Bien ahí.
1: Sabía que iba a ser un buen amigo y aparte de atenderme, me ibas a defender otra vez, así que...
0: Está bien, no se juzga, se acompaña.
1: Y se vienen a elegirte.
2: Pero yo espero bien ese chico guasú, sí. Espero que porque quiero probar ese invento.
0: Sí. Ahí está. Muy bien, Mario González Martí, dispuesto a experimentar el chipaguazú relleno con chorizo. Te dejamos, Mario, besote gigante, sabes que te quiero, amigo de mi alma.
1: Seguí caminando.
2: Yo también, besote para ustedes.
0: Besote, y nosotros nos vamos a visitar Lagos.
1: Ahí está.
0: Vamos a ver Lagos con la canción
1: Mónaco.

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0: casa, nena. Esta es tu casa, nena. A vos te digo, esta es tu casa, nena, porque tenemos visitante que viene a retirar. Vos te ganaste todo. Nosotros no nos dimos cuenta, nos dormimos. Ella se llevó la remera, la casaca de la albirroja, el kit de Ecodul. Se llevó el vale de descuento de TL. Completito. A ver, al hacerle una entrevista a...
1: Yo quiero presentar acá a una de nuestras oyentes más destacadas. Aida, querida, ¿cómo estás?
2: ¿Qué tal? Todo súper bien. Demasiado feliz estoy.
1: Eso.
2: Emocionada y más con tiene premios que me voy.
1: ¿De verdad?
0: Bien. ¿Y de dónde venís, Aida?
2: Desde Upané.
0: Upané, gente. Apá. Upané.
1: Saludo a la gente de Upané.
0: Saludo
1: que
0: a todos. Sí, sí, sí. Upané vibrando.
2: A mi hija y a mi marido.
1: Ah, con la familia completa nos escuchan siempre. Qué bien, qué genial. Ya está, ¿ya están comprados los chorizos, la carne, la mandioca para esta noche?
2: No, esta noche hacemos pedido.
1: ¡Ah, ah,
0: delivery! ¡Delivery! ¡Me encanta, Aida! ¿Y delivery de qué? ¿Lomito, pizza, empanada? ¿Qué van a comer?
2: Hamburguesas, pizzas.
0: Muy bien. Perfecto. Ella no se va a estresar haciendo...
2: No, oye...
0: Ni
2: no,
0: limpiando la parrilla ni nada por el estilo. Muy bien. Pero recién nos habías dicho algo que nos encantó. De lo que sentís con los conciertos y con el fútbol.
2: Sí, yo creo que la música les une a todo un país. Y al fútbol lo mismo. Por eso me encanta este mundial. Está unido todo el mundo por un mismo sentimiento.
0: Y viste que hay gente que está siendo súper creativa con el merchandising. Hay ponchos de Paraguay, blusitas de crochet. ¿Vos qué viste? ¿Qué productos viste de la albirroja?
2: De todo. Desde llaveritos hasta... hasta camas.
0: ¡Camas!
2: Somier.
0: Somier de Paraguay.
2: Sí, están saliendo productos todos sobre Paraguay.
0: Pero ese somier de Paraguay, mira un poco.
1: Somier albirrojo.
0: ¿Dónde sí, viste somier?
2: He visto en una marca, están sorteando incluso también.
0: ¡Qué genial! Somier de la albirroja, hamacas de la albirroja sí, también. Por supuesto, termo, hopi, guampa, poncho. El poncho era una locura, una belleza, una belleza.
1: ¿Vos ahí ya tenías alguna cábala que te trajo buena suerte? Por ejemplo, el último partido de Paraguay que ganamos 4-0.
2: Sí. ¿Cuál? En ver en familia. O sea, con mi hija y mi marido. Y eso es mi cábala, ya sí. Ellos no tienen que faltar. Y también

0: Con la familia, sí o sí con la familia.
1: Ese es por lo bonito. Sí. Y ellos gritan mucho.
0: Ah, sí, pero creo que yo les gano. Yo grito, zapateo, me plagueo a la TV.
1: Las más fanáticas.
0: Sí.
1: Está bueno. Fanática. Voy a mandarle un saludo a ellos, sí, que están escuchando también. Entonces,
0: sí, le abrazo. Mando a toda mi familia de Pané y de San Lorenzo.
2: Muy bien, y Pané y San Lorenzo presentes en la 89.1. Y acá dice: mi cábala para la albirroja. Cada vez que la albirroja ataque, repetí: vamos Paraguay, uno más. Nos dice: miren que se abra, no.
1: Una manifestación esa.
2: Ada María Isabel, a la pucha. Tres nombres tiene Ada María Isabel. Uno más Paraguay.
1: Impresionante, que radiante, ¿cómo se dice? Compuesto. Ella con el nombre y el apellido.
2: Nombre y apellido compuesto, porque casa más yo su apellido, hey. A la pelota. ¡Qué chuchi! ¿Y sabes dónde yo quiero ver el mundial?
1: ¿Dónde?
2: En un piso 21. Como el sol.
1: Estoy.

0: Pero sí.
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0: de los temas más lindos que tenemos ahora en la grilla de Conquistador, Cuéntame, de Ale Sanz y Yami Safdie. Qué temazo realmente. Qué ganas de contar muchas cosas que tengo.
1: Cuéntame quién es Mario González Martí, a quien estuvimos llamando hace un rato.
0: Mario González Martí es uno de los mejores actores de Paraguay.
1: Exactamente. En este momento yo creo que está consagrado como el que tiene la mejor escena de la película Narciso. Si todavía no vieron, les recomiendo ver Narciso, y la escena con Manny Cuenca que tiene Mario es absolutamente hermosa.
0: Mario es ultra versátil, es buenísimo para hacer un montón de géneros.
1: Teatro y audiovisual. Sí. Con Mario próximamente estrenamos en septiembre una obra, así que ahí les esperamos a toda la audiencia de Conquistador. También vamos al teatro.
0: Qué lujo tenerle dentro de tu elenco, ¿eh?
1: Qué lujo tenerle como amigo a Mario.
0: Es verdad también.
1: Ahora, tus amigos, yo no sé, Ale, si te consideran un lujo o un perjuicio.
0: ¿Para qué amigos como yo si es que no sé qué enemigos? ¿Cómo era la frase? ¿Para qué enemigos si
1: te
0: tienen
1: amigos
0: como yo?
1: Vos sos dos en uno. Yo les cuento que anoche Ale salió a tomar toda la noche y se acostó a las 20:30.
0: Claro, generalmente me despierto a las 5.
1: No, basta, contame... ¿Cómo fue eso? Que te llamaron para salir. Te viste cuando yo me acelero.
0: Se enoja, enrabiada ya está.
1: Vale de TTL.
0: No, mi amigo me escribió, che, vamos a hacer algo. Yo le dije, dale, ya está, vení a casa entonces.
1: Esta noche te dijeron, no, esta siesta.
0: vamos a hacer algo esta noche, hace mucho no nos vemos. Y bueno, dale, vení a casa entonces. Te espero a las 6:30 de la tarde, ¿verdad? Sí, es todavía hora de trabajo para muchos.
1: Pero los yankees cenan a las 6:30.
0: Antes de que oscurezca era todavía, ¿entendés?
1: O sea, vos, ¿cuántos años tenés, Ale?
0: Yo tengo 33, Jesús, no,
1: Ñandeyara Jesucristo, año.
0: Sí, así mismo.
1: Ale tiene 33 y salió a tomar a las 18:30.
0: Noche, descontrolada.
1: A mí me pasaron a buscar como a las 21 horas y volví a mi casa cerca a las 2 de la mañana por jugar buraco.
0: No, yo a esa hora estaba durmiendo ya a las 21 horas de tarde ya.
1: Yo pensé que mi actividad era de abuela. Y no, Ale estaba durmiendo. ¿Y con qué soñás, Ale, así?
0: Hoy, ¿vos sabés qué soñé? Raro fue lo que soñé. Soñé que gané un sorteo, pero no me acuerdo dónde
1: era el sorteo. No se puede decir eso en la radio.

0: radio. Ay, hay cierto. Que decir premios, participación,
1: cierto, que
0: regalos. Viste que hay muchas cosas del mundial que tampoco se pueden decir.
1: Cierto, está todo así.
0: Ahora es un partido donde se enfrentan 12 caballeros versus 12 caballeros en una alfombra verde.
1: 11 versus 11.
0: 11. No, pero está con el refere.
1: Ah, bueno.
0: Y en línea.
1: Ahí está.
0: ¿Cuánta gente hay dentro de la cancha?
1: Dentro de la cancha hay... No, si va a contar el refere, son 23 personas. Porque en línea en realidad está fuera. Está ahí corriendo.
0: En línea está en la línea.
1: Está en la línea. Así mismo, controlando todo.
0: Ok.
1: Hay cada anécdota que hay con el línea, seguramente. Que liga pelotazos. Hace poco el refere. No me acuerdo el jugador de qué equipo era, pero le chocó un poco sin querer, sin darle cuenta. Flop, se cayó al piso. Así, sí. Pero bueno, son cosas que pasan.
0: Yo voy a contar una anécdota futbolera.
1: ¿Sí?
0: Hace muchísimo tiempo.
1: ¿Qué?
0: 30 años por ahí. Hace 30 años yo estaba trabajando en la empresa de repuestos de mi familia y la administradora de la empresa es la esposa de un gran arquero, arquerazo, Adalberto Ortiz.
1: Hija
0: fue arquero del año en ese momento. Bueno, arquerazo Adalberto estaba jugando en Olimpia y de repente Dora atiende el teléfono y sale corriendo, llorando, se va, porque me dice, Diana, Adalberto chocó. Adalberto chocó, me tengo que ir a verle porque chocó con su compañero. Y yo dije, Dios mío, pero tan rápido se iban al club Olimpia ahí como para que choquen luego, justo con su compañero, o sea, pudiendo chocar con tanta gente, justo chocó con su compañero. Mira qué coincidencia. Y después le llamo, Dora, ¿cómo está Adalberto? No, bien, bien. ¿Y qué le pasó? Y tiene un chichón.
1: Ya, la sacó barata.
0: ¿Y qué pasó? No, en la cancha lo que chocó.
1: Ah,
0: cabeza con cabeza.
1: Ay,
0: ella lloró de balde. Una lloradera y a seguir, esas lágrimas desperdiciadas fueron.
1: Lo que son las...
0: Claro, ella pensó que chocó.
1: Las esposas.
0: Y no, las esposas se fue llorando. La esposa se fue llorando porque pensó que... no fue nada.
1: Hay
0: no
1: que tener esposa.
0: Vos decís, ¿vos crees en el matrimonio?
1: Sí, creo todito, sí.
0: Yo creo en el matrimonio como institución, con fines de lucro.
1: Ajá,
0: hay que casarse bien, hay que casarse bien. Hay que ver también qué tal te va sin mí.
1: Como dice Abraham Mateo.

0: quisiera llevarte muy dentro. Dice, qué gusto tenerle acá adentro de la cabina a nuestro fan número uno de Radio Conquistador. El fan número uno del 89.1.
1: Hola.
0: ¿Cómo estás?
1: Soy Alejandro.
0: Alejandro.
2: Pero no, yo.
0: No, claro. Sos otro Alejandro. ¿Cuál es tu apellido, Ale? Agusti, qué chuchi que es tu apellido. Ale, contame lo que dijiste hace un rato sobre la victoria de Paraguay. Hacia allá. Ahí, ahí.
1: Que tenemos que ganar a USA.
0: Sí.
1: Tenemos la garra guaraní.
0: Sí.
1: Y nunca hemos chupado la derrota.
0: Cierto, cierto, cierto. Ale, tenemos que ganar el partido de hoy.
2: 100% de acuerdo, estamos.
0: Vamos, Paraguay. ¿Vos querés ser locutor cuando seas grande, Ale? ¿Ya sabes lo que querés ser cuando seas grande?
2: Ale, ¿quién te pintó esa bandera que tenés en el cachete?
3: Mi mamá.
2: ¿Tu mamá? Natalia.
0: Natalia, un besote grande a tu mamá. Decile también, decile al país cuánto le querés a tu mamá.
3: Mucho.
0: ¡Ay, muy bien, mi amorzote!
2: Aplauso para Ale.
0: Aplauso para Ale, que viene a desearle lo mejor a Paraguay. ¿Quién va a meter el gol? No importa quién
1: meter.
0: Meta, pero hay que meter. Exactamente, Ale, brillantes palabras.
2: Él nos vino a traer puros pactos esta mañana.
0: Sí, puro
2: hechos.
0: Puros hechos.
2: Bien, Ale, gracias por visitarnos y también gracias a Natalia, que nos escuchan siempre.
0: ¿Estás contento? Bueno, los oyentes capaz no ven la sonrisa enorme y los ojos brillantes de este niño. Pero sos una alegría para el alma, Ale. Sos uno de los niños más alegres que conozco, así que feliz de tenerte acá en cabina.
2: Ale es uno de nuestros mini oyentes estrella. Todas las mañanas nosotros solemos recibir la foto de él yendo al colegio por
0: sí.
2: parte de Natalia, con el uniforme y esas cosas. Así que gracias, Ale, por escucharnos siempre y por tu amabilidad que te caracteriza tanto, ¿verdad?
0: No,
2: nos visitó la otra vez en el Villamorra Shopping también.
0: Ale siempre presente. Y ¿sabes qué, Ale? Voy a decir una cosa. Nadie

0: Hola, hola, hola. Rolo Galarza, estás en Alta Voz, en directo, en la 89.1, nada más y nada menos.
1: ¡Bravo!
0: Que el papá de Mati Galarza.
1: ¡Eso!
2: Hola, hola, Diana.
0: Hola, estamos acá, Ale Roy y Diana Frutos, y Miki.
2: Bueno, un saludo cordial para la gente, para la audiencia, y nada, acá, despertándome. Ya ansioso, esperando la hora del partido.
0: ¡Qué gusto! ¿Ahora qué hora es ahí, Rolo?
2: Acá son las 8.
0: Las 8 de la mañana, ya te estás levantando temprano, así que pudiste dormir.
2: Sí, dormí un ratito. O sea, dormí tarde anoche. Ayer estuve por la Casa Albirroja.
0: ¿Qué tal? ¿Cómo se vivió ahí en la Casa Albirroja en la previa del partido de Paraguay?
2: Bien, la verdad, mucha gente se acercó hasta la Casa Albirroja, se siente la buena vibra, el entusiasmo. Bueno, eso también contagia a los muchachos, a los jugadores, y estamos confiados en que podamos hacer un buen partido hoy.
3: Bien, Rolo, ¿cómo lo notas a Matías? ¿Tuviste la oportunidad todavía hablar con él en estas horas, o él ya está en concentración plena?
2: Sí, hablé con él. O sea, hablamos por mensaje, yo llamaba. Pero no tranquilo. Bueno, hasta ayer estaba tranquilo. Pero solamente con el transcurrir de las horas, que se acerque la hora del partido, me imagino que la ansiedad van a tener todos los jugadores, porque esperaban mucho tiempo esto, que van a debutar en un mundial. Y no, es normal, una vez que entran en la cancha ya se olvidan de todo y ahí sale la garra guaraní.
0: Qué gusto, Rolo, me imagino el babero gigante que necesitas en este momento. Vos como jugador de fútbol, como hombre de fútbol, tenerle a tu hijo pisando el mundial representando a Paraguay después de 16 años. Qué orgullo enorme, me emociono de solo...

0: escuchar tu voz.
1: Imagínate, Diana, el orgullo, los nervios sobre todas las cosas, ¿no te imaginas?
0: Ay, Dios mío.
1: Bien, más que nada la selección, ¿verdad? Y yo tu hijo ni qué decir.
0: Claro, tu entonces, hijo, o sea, tu hijo es... No, no, no.
2: Maravilla. Yo,
0: no, me da todo pirí. ¿Y hay alguna cábala que haces? Algo, ¿a quién le rezás? ¿Qué haces para que gane Paraguay?
1: No, no, la verdad no tengo ninguna cábala. Bueno, ponerle que llevo la remera de la selección con la que debutó Matías.
0: Bien ahí, la remera con la que debutó Matías. Qué emocionante.
2: Quiero aprovechar, Rolo, que estamos hablando contigo para preguntarte. Mati desde siempre tuvo ese llamado del fútbol. ¿O cómo fue para que él comience en esto?
1: No, Mati es chiquito. Es chiquito ya. Estaba enamorada de la pelota. Yo la única manera de castigarle a Mati era sacándole la pelota.
2: Vamos, así, buen truco ese.
0: Qué sí. Suerte que no le castigaste mucho y pudo aprender a jugar fútbol.
1: Sí, no, pero siempre le gustó. De chiquito ya demostraba esa pasión que tenía por el fútbol y bueno, ahora está. Yo digo a Mati, no es un sacrificio, el esfuerzo que sí hizo, pero el sacrificio no, porque él siempre le gustó esto y con pasión se levantaba temprano, o sea, con ganas, hacía lo que le gusta, pero con mucha ganas.
2: Y gracias a vos por haberlo acompañado también, porque son muchos años de gestación, digamos, en todo esto, y gracias a eso nosotros también tenemos ahora a un Mati Galarza en la cancha, dándonos seguridad, que ya nos dio varios goles en esta eliminatoria, y bueno, nos hizo gritar de alegría, y ojalá hoy nuevamente lo haga.
1: Y sí, la verdad que los padres también hacen un proceso de llevarle, traerle, o sea, el seguimiento que conlleva llevarle a todas las prácticas, a su partido, pero yo, la verdad, yo disfrutaba, o sea, yo disfrutaba viéndole jugar a él, porque sentía que él era feliz y divertido jugando al fútbol, y yo disfrutaba de esa manera también, o sea, que tampoco fue tanto
0: sacrificio. Fue un placer y fue con amor. Y que hoy empiece a dar sus frutos, pero por muchísimos años. Así que gracias, Rolo, por este hijo y por todos tus hijos. Vos tenés, ¿cuántos varones?
1: Tres varones tengo.
0: ¿Tres varones?
1: Uno que es arquero.
0: Sí.
1: El segundo más. Y el tercero que tiene 14, que está jugando también ahora en...
0: Así que wow. A puros jugadores para la selección nos tiene Rolo Galarza. Gracias, Rolo, por atendernos, de verdad. Te mando un abrazo gigante. Todo Paraguay acá vibrando. Me hiciste la mañana acá con Ale. Nos lucimos por tener una entrevista en directo con Rolo Galarza desde Estados Unidos. Abrazo gigantesco y que gane Paraguay.
1: Gracias, Diana. Que Dios quiera que nos dé un triunfo hoy y podamos festejar.
0: Bueno, un besote. Chau, chau, Rolo.
1: Chau, Diana. Chau, chau. Gracias.
2: Qué grande. Qué llamada esta,
0: ¿eh? Qué nivel.
2: Sí, impresionante.
0: Qué nivel. Bien, para cerrar, Diana, el programa así, ¿eh?
2: Qué regalo este también a los oyentes, ¿verdad? Que sí. Pueden escuchar directamente la narración desde allá, cómo se está viendo la previa, cómo uno despierta, qué tal las ansias, todo.
0: Y encima en Rolo se nota una voz así calmada, sí. Tranquila, pero seguro que su corazón está en su garganta.
2: Terazo, niño. Si mi hijo estuviese jugando el Mundial, estaría así tucu tucu del día entero.
0: Mi hijo está jugando Play, no me, yo estoy tucu tucu tucu.
2: Imagínate, no, sí, porque es importante, ¿verdad? Ese apoyo de parte de los tuyos en el Mundial, y en el caso de Mati, qué gusto que haya podido ir con él, su papá también, para darle esa contención más que necesaria.
0: Así es, y entonces ahora está terminando la mañana de Conquistador.
2: Cerrando.
0: Y nos vamos cerrando, sí. Vamos a ir a almorzar en familia, sí. A seguir tirando toda la buena energía, la buena onda, gracias a todos los que hoy nos acompañaron, tuvimos premios, oh, Dios mío, soy fan de Rolo Galarza, dice, espera un poco, de Rolo Galarza, gracias por esta alegría, nos dice, qué gusto,
2: Esther.
0: Bien Esther, un regalo para vos y para todos los oyentes de Conquistador, me despido y le dejo a Ale que se despida también, un beso enorme, fuerza Paraguay.
2: Cerramos con esto la mañana Conquistador y vamos con más música.

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0: Llegó el día por fin, Juancito, poneme esos aplausos, poneme música albirroja, poneme Dai Dai, poneme bombo, poneme 12 por una, poneme todo lo que hay, por Dios. 9 minutos pasaron de las 2 de la tarde de este viernes 12 de junio, feriado nacional, y 16 años tuvimos que esperar para que llegue este día. ¡Qué emoción, Dios mío! Yo hoy feriado camino a la radio, banderas, remeras por todos lados, la gente vestía ya de la albirroja, y hoy estamos, por supuesto, también en Conquistador Modo Albirroja y tenemos un especial. Me toca jugar un amistoso con Daisy Jiménez. Hoy se unen las voces. Hola, Day, ¿cómo estás?
1: ¡Qué amistoso! ¡Qué explosión de buena onda se siente hoy, mi querida Ingrid! Y bueno, feliz, feliz, porque realmente por fin, después de 16 años, se hizo esperar la albirroja.
0: Se hizo esperar, pero creo que valió la pena.
1: ¿Verdad
0: yo
1: que
0: Yo creo
1: sí.
0: que valió la pena la espera. Y yo quiero llorar ya, por cualquier cosa. Ay, ya quiero llorar.
1: Está muy sensible. Estamos muy sensibles.
0: Estoy
1: realmente.
0: Muy sensible.
1: Sí, y aparte que vos sos re futbolera.
0: Claro,
1: sí.
0: Pero también porque tengo una notición, yo no sé si vamos a contar eso.
1: Claro que sí, pero yo creo que le tenemos que esperar a la tercera voz, sí, que se va a sumar, porque este es un amistoso, un trío amistoso.
0: Un trío amistoso.
1: Sí, nuestra querida Sofi Sosa, que ya en unos... un tiempito más se suma, porque en un rato la van a ver por Telefuturo contando todo, un adelanto de todo lo que se vivió, porque ayer oficialmente arrancó el Mundial, ¿sí? En 3 países, Estados Unidos, México
0: y Canadá. Bueno, ayer arrancó oficialmente en México, sí. Se hizo la inauguración oficial en el Estadio Azteca con la presentación de los artistas latinos. Estuvo Shakira,
1: me encantó.
0: Danny Ocean, sí. Entre otros.
1: Maná
0: también, sí. Por supuesto, este grupo mexicano infaltable. Y hoy toca la inauguración en Estados Unidos y en Canadá, casi que en simultáneo, porque bueno, hoy recién se da en estos dos países, y por supuesto Paraguay juega contra el anfitrión y nos toca también ser escenario, ser partícipes de la fiesta de inauguración, porque ayer jugaban México versus Sudáfrica.
1: Exacto.
0: Y en ese contexto se daba el evento inaugural. Bueno, hoy Estados Unidos versus Paraguay, en ese contexto también la inauguración.
1: Favor. Y bueno, entre este partido, por supuesto, existen las cábalas. Las cábalas, y nosotros queremos saber a través del 0974-891-891. ¿Tenés alguna cábala? ¿Vas a empezar con una cábala? ¿Cómo le vas a dar suerte a la albirroja? O qué sé yo, después de 16 años, uno ya empezó con la cábala, hizo un buen stand-by, demasiado nomás ya duró esto.
0: Muy largo el break,
1: así que esa es la consigna de hoy, anímense, vamos a compartir con nuestros oyentes, impresionante cómo van llegando.
0: Ah, escribiendo a full los chicos, sí. Vamos a leerles en un ratito nada más.
1: En un ratito, porque sí, la consigna está hecha a través de nuestro Instagram, que explota con tanta información, ya está Mical también, siguiendo el paso a paso, ya mi querido Juan Ortega en un ratito entra porque ya está preparando, veo ahí el matecito porque él quiere gritar. ¿Cuántos goles querés gritar hoy, Juan? ¿Dos?
0: Juancito, ¿vos te animás a decir quiénes meten los goles hoy?
1: Dale,
0: dos goles, mucho, dale, tírame dos, dale, names, dos nombres.
1: Enciso,
0: la joya está confirmado que juega, ¿eh?
1: ¿Sí?
0: Después del susto que nos dio. Ya se confirmó, llega súper bien, dice, hizo la tarea, dijo Alfaro, y llega. Pero doblete de Enciso, decís, o
1: Tony.
0: Ay, Tony.
1: ¿Qué me contás de Tony?
0: Tony, además, churro, Dios. Yo creo que todas estamos enamoradas de Tony Sanabria.
1: ¿Viste que está
0: la discusión de la novia del Mundial?
1: Exactamente, que tenemos que decir quiénes son. Después, ¿verdad?
0: Claro, pero en ese mismo hilo, en ese mismo contexto, yo quiero decir que Tony Sanabria es el novio del Mundial.
1: Del Mundial.
0: El novio de las paraguayas.
1: Sí,
0: el esposo, luego, si es posible.
1: También, sí. Bueno, yo me animaría a jugarme quién
0: sí.
1: es
0: yo
1: la novia.
0: Yo me casaría con Tony Sanabria.
1: Pero su estado civil es soltero.
0: Él está soltero.
1: Bien. Y bueno, entonces yo hoy proclamo a la novia del Mundial, Ingrid Noguera.
0: No, mira que me va a venir.
1: No, ¿cómo que no?
0: Me va a venir Lari, la novia de

0: Tony.
1: La novia de Tony.
0: Me gusta.
1: Bueno, a ver, Mical, yo creo que tenemos ya que quitar un versus ahí. No. Ingrid entre todas las novias del mundial. Para nosotros es Ingrid. ¿Verdad
2: no
1: que sí, Juan?
2: Hay plata.
1: ¿No hay plata? ¿Por qué? ¿Para el casamiento?
0: ¿Para el casamiento?
1: ¿O para ir al partido? Yo sé que hay plata. Yo sé muy bien.
0: Poneme los aplausos, por favor. ¡Nos vamos, nos vamos! Me voy a casar con Tony.
1: Me encanta. Bueno, entonces, esta movida está así. Por supuesto, la buena música que nos va a faltar en estas 3 horas.
0: No va a faltar.
1: De especial, Ingrid.
0: No va a faltar la buena música, como siempre. Y bueno, ya vamos, de hecho, con más música. Se viene la quinta estación.
1: Y decimos, quiéreme mucho.

0: de ti. Bueno, porque cada canción me habla de ti, sí, dice Vacilo.
1: Se equivocó por esta vez.
0: Se equivocó,
1: vez.
0: Le perdonamos.
1: No sé qué le pasó, sí.
0: No, y ahora cada canción, ¿sabes de quién nos habla? De la albirroja.
1: Esta.
0: Todo ya es Paraguay, todo ya es albirroja.
1: Esta.
0: En estos 25 minutos que pasaron de las 2 de la tarde, y vamos a hacerles compañía en este feriadito durante 3 horas, así que ustedes tranquilos, ¿eh? Y estamos recibiendo a full mensaje de ahí.
1: A full.
0: Vamos con este primer mensaje, dice... Hola, Radio Conquistador. Ah, mi cábala es, claro, porque consultaba lo de las cábalas.
1: Claro, tenemos que recordarle a la gente que hoy, por supuesto, queremos saber porque ¿cómo le vamos a dar la buena suerte a Paraguay?
0: A nuestra ¿sí? selección.
1: Muchos están arrancando con esa buena suerte que es la cábala. A ver, así como Diego Torres tiene su amuleto, nosotros tenemos la cábala paraguaya, ¿verdad
0: bueno,
1: que sí?
0: Bueno, en este caso dice, mi cábala es ver el partido en familia todos con la camiseta albirroja.
1: Bien.
0: Además, ¡apa! Hoy es mi cumple.
1: Bien.
0: Y aquí ya con la previa feliz. Dice, felicita Pereira. Por favor, Juancito, vamos a cantarle que los cumpla feliz.
1: Que los cumpla feliz, que los cumpla feliz. En tu día, felicita, que los cumplas muy feliz y doblemente con el triunfo de la selección, porque hay que ser positivos.
0: Doblemente que feliz, sí? Por supuesto.
1: A ver,
0: doblemente feliz,
1: ahí?
0: Dice, a ver.
1: Norma de Luque, pertenezco al club de fans de Marco Antonio Solís, en pleno vuelo, sede Paraguay, somos fanáticas esperando su vuelta. Ay, nosotros también. Marco Antonio Solís. Ah, no, Marco Antonio Solís me estaba confundiendo con Marco Antonio.
0: No, Marco Antonio Solís. Pero los dos son Marco Antonio.
1: Sí, exactamente por eso.
0: Uno se puso más cheto el nombre artístico. Marco Antonio es Marco Antonio.
1: Y estaba diciendo que Marco Antonio, recordándome de él, bueno, ya tiene el corazón partido. Paraguay y... el de su país.
0: Claro. Ah,
1: claro,
0: bueno.
1: Por nadie.
0: Ah, bueno, eso en el caso de Mark. Pero este es Marco Antonio Solís. Bueno, pasa que está confirmada su vuelta a Paraguay y va a tocar en la nueva olla este año.
1: Bien.
0: Así que ya están esperando, por eso dice, esperando su vuelta y se les va a dar nomás. Está todo con banderita paraguaya ya también, por supuesto.
1: Así mismo.
0: A ver, otro.
1: Yo quiero saber cómo estará preparándose esta noche Mark Anthony y Nadia Ferreira. Porque sus baby showers, viste, Ingrid, todo al estilo bien, todo rosa, pero tuvo el toque guaraní, porque
0: divina.
1: Las amigas lo organizaron.
0: Ella es una digna
1: embajadora,
0: representante embajadora paraguaya en el exterior. Porque bueno, claro, ella vive afuera, pero no se olvida de sus raíces, no se olvida de... Bueno, y de hecho que hace unos días también estuve viendo que se viralizó mucho un video donde ella cuenta que Marquito Antonio, bueno, Marco, Marco habla muy bien guaraní.
1: Ah, oñe.
0: Oñe, guaraní.
1: Oñe, cuá.
0: Oñe, cuá. Sabe los números, dice que cuenta peteímo, coi. ¿Cómo se dice perro? Sí, ya guá, sabe. Y evidentemente que le enseñan, ¿verdad?
1: Sí.
0: Entonces, qué lindo. Ella no se olvida, no pierde sus raíces. Y bueno, claro que en este contexto mundialista también lo que vos decías, lo del baby shower.
1: Sí.
0: Imagínate que el menú principal... fue boriborí.
1: Boriborí, qué nivel, qué rico. Y aparte todos con la casaca también. Así como nosotras, Ingrid, estamos luciendo la casaca gracias a Bema Publicitaria, que también, impresionante, explotó Bema porque todos querían los kits de albirroja que estuvieron preparando para todos en su lugar de trabajo. Y bueno, vamos a seguir también nosotros porque está buenísimo... todo lo que estamos regalando, todo lo que estamos obsequiando. Y de hecho, explotó nuestro álbum con las figuritas de Conquistador.
0: Ah, también. Sí, a mí me estuvieron arrobando los chicos, las chicas en redes a full. Qué lindo quedó nuestro álbum, ¿eh?
1: ¿Verdad? ¿Te gustó?
0: Me encanta. Hay que ser impreso ya también.
1: Sí,
0: así pegan por su pared.

0: Por su parte, exactamente. Así que ahí las chicas de la agencia Metamorph, creatividad full. Realmente la albirroja te da eso. Y yo creo que toda esta nueva movida también que estamos sintiendo acá desde FM Conquistador hace que todo fluya en cuanto a creatividad. Bueno, un mensajito más leemos.
1: Dice, buenas tardes, conquistador, siempre en sintonía, manejando en plataforma. ¿Pueden complacerme con la canción Time de Ricardo Montaner? Gracias. Dice Chabelo. Bueno, yo no, ¿cuál es la canción Time? Vamos a buscar un poco.
0: Bueno, lo vamos a hacer
1: Vamos a
0: mientras
1: buscar
0: con Juan
1: la tarea
0: Ortega.
1: ya que nos queda con Juancito acá. Pero mientras se viene la oreja de Van Gogh.
0: Deseos de cosas, disfrútalo.

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0: 45 de las 14, vamos rumbo a recibir a una nueva hora de canciones y hoy, por supuesto, estamos modo albirroja, estamos modo voces amistosas, ¿sí? Y le vamos a sumar a una voz que conocemos, que nos hace reír, que nos hace vibrar, porque queremos saber en qué andan los famosos, cómo se están preparando esta noche, cuál es la cábala y tantas cosas que le podemos preguntar a Maricha Olite. ¿Cómo estás, corazón?
1: Hola, Betty, hola, Inge, ¿cómo están? Qué gusto saludarles a ustedes y a toda la audiencia de Conquistador también.
2: Hola, Maricha, súper bien. Acá estamos full modo albirroja y, por supuesto, queremos saber también cómo lo estás viviendo vos, cómo te estás preparando hoy al fin debuta Paraguay. Y, bueno, nosotros que estamos más grandecitos ya sabemos cómo se vive un mundial, pero claro que tenemos nostalgia, extrañamos tanto esto, esperamos muchísimo tiempo. Así que contanos, ¿cómo lo estás viviendo?
1: Más que feliz, estamos todos en el mismo modo albirrojo, yo más que feliz porque también estoy preparando maletas para volar a los Estados Unidos.
0: ¡Wow! ¿No tenés un lugarcito por ahí para nosotras, Mari?
1: La maleta queda, te puedo llevar.
0: Me encanta.
1: Estoy muy feliz porque recuerdo cuando nos eliminamos la última vez que participamos en un mundial. Mi bebé era tan chiquitito. Y se tiró al piso a llorar, tenía 6 años, y se tiró al piso a llorar y nadie imaginaba, ni siquiera en nuestros más remotos sueños, que hoy, 16 años después, vamos a ir en familia a verle a Paraguay y verle también a mi hijo gozar de esta nueva etapa que estamos viviendo todos los paraguayos, ¿verdad? Porque el ánimo es diferente a 16 años atrás, así que estamos todos felices. Hoy vamos a pasar en casa de unos amigos que también están en aniversario de bodas. Entonces, tenemos planificado ver en una pantalla gigante el partido.
0: ¿Y qué se come en la familia Olite ahora uniendo con las amistades? A ver, esta noche.
1: Asado. De temprano en todas partes. Somos 7 hermanos, así que cada uno tiene. Por hoy no nos vamos a juntar. Nos juntamos el domingo, no tiene nada que ver con el partido, pero sí festejamos los 60 años de mi esposo y su jubilación también, así que tenemos mucho que celebrar.
0: Sí, porque yo sé, Maricha, una de las cosas que acostumbra a la familia Olite es el karaoke. Yo pensaba que hoy iba a salir un karaoke y después ya venía el asado, los goles.
1: La verdad es que por hoy un poco no se armó el karaoke, vamos a dejar.
2: Yo creo que están concentrados también, tipo los jugadores de fútbol. Todo modo concentración hoy.
1: Y más todavía preparar la garganta para quitar los goles, que estoy segura que van a venir. Tenemos toda esa fe y toda esa esperanza de que Paraguay va a brillar más que nunca. No se me da la corazonada.
2: Yo creo que se viene la primera Paraguay. Algo me dice. Maricha, contame más sobre el viaje familiar. Se van para Turquía, para Australia. Contame, ¿cuántos se van?
1: Nos vamos, mi marido, mi hijo menor y yo. Nos vamos a los Estados Unidos, ahí vamos a ver dos partidos de Paraguay, después hacemos un paseíto por ahí, por Miami, ya que estamos cerca, vamos a tomar un vuelo, vamos a reencontrarnos con unos amigos 30 años después.
0: Sí,
1: y bueno, estamos en el corazón rebosante de alegría, que es un viaje diferente, que mi marido es un viajero
0: apasionado.
1: Y bueno, este destino cambiamos por ir al Mundial, porque su expectativas eran otras para ir a celebrar los 60 en otro lado.
0: Me encanta.
1: Pero surgió lo de ir al mundial y bueno, nos encendimos todo y hoy ya estamos haciendo maletas para ir hacia allá.
0: Bueno, yo quiero contar que así como hoy estamos modo mundialista con Maricha Olite, días pasados, el sábado,

0: justamente estábamos modo Montaner. Se cantó todo, Maricholite, vibró, cantó. Hiciste de todo, Maricha.
1: Dios mío, me encantó, me encantó. Yo dije, y por primera vez dije, no voy a grabar nada, voy a disfrutar de este concierto que para mí fue un milagro, porque yo al principio tenía que tener función teatral, pero por cosas de la vida,
0: Cierto,
1: bueno, lo pasamos
0: sí.
1: antes y tuve la bendición de estar, porque cuando yo firmé el contrato no preví que ya tenía las entradas para Montaner y sufrí desde ese entonces, pero después, bueno, las cosas se dieron y pude estar ahí, pude estar con mi hija, cantar como yo expliqué. Talía estaba en mi panza cuando yo cantaba las primeras canciones de
0: Ay, qué
1: Montaner.
2: lindo.
1: Y
2: Ay, wow.
1: hoy cantábamos juntas en ese concierto, así que disfrutamos muchísimo. Días antes hicimos una prueba, ¿verdad? Pusimos la playlist en Spotify de lo que Montaner cantaba en la gira y hacíamos pruebas que sí, no sabíamos todas las canciones. Y sí, canté desde que empezó hasta que terminó.
0: Me
1: Y fue
0: encanta.
1: buenísimo.
0: Disfrutamos. Me encantó verte. Bueno, nos encanta escucharte también hoy con toda esa alegría que siempre también llevas a todos los escenarios de Paraguay, mi querida Maricha. Así que merecida mini vacaciones, mini celebraciones, mini todo contigo. Así que pum para arriba, que tengas súper buen viaje y bueno, esta noche la cábala 100%, ¿sí? Un besote.
1: Toditas vamos a gritar, todos vamos a visitar el gol de Paraguay, vamos a disfrutar de esto que nos une como paraguayos y bueno, les deseo todo lo mejor, que sigan sembrando y cosechando éxitos también ahí en la radio, les quiero mucho, les recuerdo siempre y bueno, me despido de ustedes hasta la próxima.
0: Un besote, así
2: Ahí está.
0: conversamos con Maricha Olite, que
2: Divina, qué
0: se prepara con
2: linda.
0: todo.
2: Gracias, Amaricha. Bueno, y viste lo que contaba de Montaner. A mí me deja un mensaje. Cuando las cosas se tienen que dar, se acomodan o tarde o temprano. A veces uno se
0: Exactamente.
2: resigna y dice, bueno, ya fue. Y después sobre los 90 minutos,
0: Todo
2: pasan cosas y
0: cambia.
2: todo puede cambiar.
0: Pasan cositas.
2: Pasan cositas.
0: Así como pasan también las canciones aquí en la 89.1 FM. Levanta el volumen porque se llega Maluma con tu recuerdo. Disfrútalo.
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0: Y nosotros solo les pedimos que estén con nosotros, que nos acompañen hasta las 17 horas. Estamos teniendo este especial hoy, modo selección, modo albirroja, y estamos felices, felices de abrir una nueva hora de canciones y estas voces hoy mundialistas también y en modo amistoso, mi querida Ingrid.
1: Modo amistoso, le estamos esperando a nuestra tercera jugadora que ya la estamos viendo en pantalla. Ahí ya está en Telefuturo, la compañera Sofía Sosa. Se va a sumar en un ratito nada más.
0: Sí, porque justamente nos decía que ella le tocó preparar todos los materiales especiales con los familiares. Les tocó hablar con la prima, con el primo, con la mamá, con el papá de varios jugadores y bueno, es lo que está transmitiendo ahora en Telefuturo y después viene ella personalmente a contarnos también. ¿Y quién dice que nosotros tengamos una primicia con algún familiar también? ¿Verdad?
1: ¿Quién sabe?
0: Todo puede pasar.
1: Todo puede pasar, sí. Podemos.
0: Exacto. Bueno, y esta noche, Ingrid, se postrea, así como se hace el asado, la milanesa, ya escuché un poco de todo el menú, pero el postre...
1: Yo creo que se postrea, te voy a decir mi lógica.
0: Decime.
1: Se postrea, pero todos los días de la vida, si es por mí.
0: Exactamente.
1: Yo como todo almuerzo, todo y ya quiero un postre. Acá Juancito es mi testigo. Siempre sí. Yo digo, ay, cómo quiero algo dulce, pero obvio, uno se controla, ¿verdad?
0: Exacto.
1: Aunque hoy tenemos permitido.
0: Hoy tenemos permitido.
1: Paraguay, hoy hay fiesta, hoy tenemos permitido comer, tomar, postrear, todo.
0: Eso. Y hoy queremos un grido, como corresponde, estos helados alucinantes. ¿Tu sabor favorito, Ingrid?
1: Dulce de leche.
0: Yo también me quedo con dulce de leche y un poco de granizado. Mi querido Juan, frutilla.
1: Yo
0: tengo
1: una... Bueno, yo acá voy a ser medio polémica.
0: ¿Por qué? ¿Qué pasó?
1: Porque... A ver, dulce de leche me encanta, pero el sabor clásico. Yo tengo un sabor de helado que me gusta muchísimo, pero es muy polémico y hay gente que odia. Menta granizada.
0: Ese te cuento, Ingrid, menta granizada. Te cuento que es uno de mis favoritos, pero a la gente no le gusta tanto. No
1: sé
0: por qué.
1: Te tiran hate, vos decís menta granizada y te dicen...
0: Sí.
1: ¡Asco! ¿Qué es eso? A mí me encanta.
0: Yo amo también.
1: Acá hay team. ¿Será que hay team menta granizada? Por favor, cuéntenme, escríbanme. 0974-891-891. No puedo estar sola en esta batalla.
0: No. Bueno, dos ya.
1: Vos me acompañás.
0: Dos.
1: Listo, estamos ahí.
0: ¿A cuánto? A cero de momento.
1: Y dos. Yo creo que dos a un montón.
0: Juan también dice, cambia su frutilla por la menta.
1: Cambia, Juancito, tu frutilla por la menta.
0: ¿Sí?
1: Ah, no, pero así chiquitito. Dice, ¿cómo no le noto tan convencido? Pero bueno, vamos a armar equipo, por supuesto.
0: Exactamente. Bueno, y contarles y decirles que Paraguay volvió al Mundial y la ilusión está a flor de piel. La albirroja se disfruta con amigos, con familia y hoy... Y con algo rico, por supuesto, para compartir. Porque cuando la ilusión es tan grande, la ilusión se comparte. Grido, el helado oficial de Albirroja. Así que hoy todos vamos a compartir nuestro super postre. Yo después de acá, Ingrid, ya voy al supermercado y por supuesto me voy por mi grido. Y tengo peques, tengo tres peques, así que les voy a llevar los palitos a ellos.
1: Ah, bien.
0: Y de nuestra parte somos, a ver, seis. A ver, ¿cuántos kilos de grido tengo que comprar? Ustedes que la tienen clara...
1: Para que todos
0: podamos comer dos o tres veces.
1: Seis adultos más tres niños.
0: Qué golosa estoy, ¿verdad?
1: O sea, casi diez personas.
0: Sí.
1: Y yo me juego por 2 kilos por ahí.
0: ¡Cinco kilos! ¡Wow!
1: Para virar,
0: porque, a ver, a las 9 va a arrancar, a partir de las 10 recién el partido. ¿Cuántas horas dura un partido?
1: 3 kilos para mí, que
0: sí.
1: Me parece un montón,
0: un
1: 5
0: montón.
1: Kilos
0: y
1: de
0: si
1: helado.
0: Sobra para mañana, está bien también, si es sábado mañana.
1: Sí. Ay, hoy parece sábado.
0: Hoy es
1: Ay,
0: modo...
1: Ay, bueno, estamos modo feriado, claro. Sí. Ya perdimos la noción de los días, de las horas. Ya queremos que juegue la selección y listo. Bueno, en tu casa vas a ver, Daisy.
0: En mi casa, familia. Sí. PC en mi casa. Vienen todas las hermanas. Y bueno,
1: se arma el menú, el postre grido.
0: Exacto.
1: Y se ve el partido.
0: Bueno, ¿Y de tu parte?
1: En mi caso, yo voy a salir con amigos y amigas.
0: ¿PC?
1: PC, un conocido shopping.
0: Ok, podemos decir, total.
1: No podemos decir.
0: ¿Sabes dónde tenemos que irnos? Al Villamorra Shopping.
1: Al Villamorra Shopping.
0: Se están repreparando.
1: Al Villamorra Shopping también, por supuesto.
0: Así mismo. Espectacular.
1: Pero
0: entonces,
1: bueno, yo salida con amigos y amigas. Ellos armaron y yo me acoplé, así que voy a estar
0: bien.
1: Ahí.
0: Ah, y sí. Abrir. Sí.
1: Se escucha ya.
0: También van a abrir unas cuantas.
1: Unas cuantas, muchas se abre hoy.
0: Bueno, en un ratito más vamos a estar conversando con nuestros oyentes ganadores, que ya los veo así felices, con su sonrisa espectacular, porque sí, se llevan la casaca, pero en un ratito más. Ahora nos vamos nuevamente con la música.
1: Se viene Fonseca, se viene Juanes, así que subí el volumen y disfrútalo.

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0: canta Conociendo Rusia, pero no se hizo tarde para nada para mi querida Vanessa, quien ya está aquí, una de nuestras afortunadas ganadoras de la camiseta de la Albirroja, chochísima Vane, y está llegando de Villa Elisa. ¿Cómo estamos, Vane? Bienvenida.
1: Hola, Daisy, ¿cómo estás? Todo bien estoy.
2: Dios. Los aplausos. Bien. Hola, Vane, bienvenida. Vino desde Villa Elisa en este viernes feriado a buscar su camiseta. Espectacular.
0: Y es la primera camiseta que tenés, nos contaste,
1: Sí, Vane. No tenía camiseta y ahora por primera vez voy a tener mi camiseta, gracias a ustedes.
0: Qué gusto. Bueno, fiel oyente de Conquistador, pero nos dice que seguís más a través de las redes sociales.
1: Sí, a través de Instagram. Le sigo a ustedes y a vos también te sigo, Daisy.
0: Ah, ¿en serio? Sí. Gracias.
2: Espectacular. Bueno,

0: están dos, Almirón y Enciso.
1: ¿Siempre dos? Sí. ¿Es una cábala o no?
0: Y creo que sí es una cábala. Ah, porque quiero que gane Paraguay hoy 2-0 y quiero que metan ellos dos.
2: ¡Ay!
1: ¡Bien! La tiene clara.
2: Clarísima, Vane. Clarísima.
1: Amo.
2: Ojo que Juancito también dijo 2-0 y dijo Enciso y Tony.
1: Sí.
2: Y Vane dice Enciso y Miguel Almirón. Sí. Así okay. Que se está asentando ese número y se está asentando Julio Enciso principalmente.
1: Okay.
2: Ya vamos a ver más tarde el resultado y después vamos a venir acá a decir quién ganó, quién tuvo la razón. Pero Vane la tiene muy clara.
0: Sí, la tengo clara.
1: ¿Y con quién te estás preparando para ver el partido?
0: Y con la familia, nomás en casa, vamos a ver.
1: Ya, ¿entre cuántos son?
0: Entre dos.
1: ¿Dos? Ah, chiquitas, sí. No, no tan numerosas.
0: No somos numerosas.
1: ¿Y quién va a cocinar? Entonces ahí sí pueden hacer el tatetí.
0: No? Y seguro que me va a tocar a mí. Ah, bueno. Te va a tocar cocinar.
1: Qué de rico.
0: Y puede ser choricito al horno o algo así.
2: Ay, con mandioquita.
0: Mandioquita.
2: Con mandioquita. Ese es infaltable. La mandioca no puede faltar.
1: El postre nosotros ya le dijimos cuál tiene que ser.
2: Claro, sí,
0: el lado de Grido.
2: ¡Bien! ¡Vane!
1: Nuestra parte ya. Ya le unimos.
2: Ya le unimos. La tercera voz ya.
1: Exactamente, mi vida. Bueno, muchísimas gracias.
0: Gracias a ustedes. Vane. Muchas gracias.
2: Gracias.
1: Por ponerle onda. Ah, no nos contó eso. Que no fue tan fácil armar el álbum. Bueno, era la idea luego también.
2: Claro.
1: Cuando todo es muy fácil.
2: Está bien, hay que dificultar un poquito.
1: A ver, ¿nos contás cómo fue?
0: Y la verdad que le empecé a hacer screen a la página y tu foto de Isi no me salía. Y yo dije, ¿será que no voy a ganar? Bueno, voy a... Y después seguí intentando y la última foto me saliste y ahí ya rapidísimo armé el álbum.
1: Bien, ¿viste? La famosa se dice la tercera la vencida, no sé cuántas veces habrá
0: sido. Como 15, 16 veces por ahí.
2: ¡Ay!
0: Sí, justo le estaba mostrando a ella las fotos.
2: La remó.
1: La remó
2: y lo logró, ven, persevera y triunfarás.
1: Bueno, y ahora a disfrutar de tu camiseta de Vela.
0: Dale, muchísimas gracias.
1: Ay, no, mi vida.
2: Bueno, a disfrutar hoy del partido, por supuesto. En familia no importa. Claro, que gane Paraguay de a 2, de a 3, de a 5, de a 15, de a 20. Todos unidos hoy en una misma pasión, en un mismo color, por supuesto, la albirroja. Y nosotros también unidos con la buena música en la 89.1. Se viene La Vida es Bonita. Y claro que La Vida es Bonita con nuestra selección en un mundial después de 16 años. Escuchamos a Rosana.

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0: ¿Quién es más churro, Ingrid?
1: Es más churro. Mauricio Magallanes.
0: ¿Sí?
1: Mauricio Prado. El paraguayo ya, bueno, es brasileño nacionalizado, pero su padre es paraguayo, él tiene sangre paraguaya y es el nuevo sex symbol de nuestra selección ya. Bien. Yo le bautizo así.
0: Bueno, claro. Nosotras estamos alzando en un ratito más con Mical a través de las redes también al nuevo sex symbol que puede ser también esta figura que es portada de una conocida revista.
1: Sí, estamos hablando de Tony Sanabria, que obvio, él siempre fue nuestro
0: embajador.
1: Nuestro embajador y siempre fue elegido y votado como el jugador más churro de la selección, ¿verdad? Pero ahora llegó uno nuevo, llegó Mauricio a hacerle competencia. Y Sin embargo, ¿sí? Tony Sanabria fue elegido como uno de los más guapos del Mundial 2026 según una muy prestigiosa revista que lo incluyó en esta lista. Así que el delantero de la Albirroja comparte este reconocimiento junto a otras figuras también del fútbol mundial que se destacan dentro y fuera de la cancha. Valga decir, no solo lo externo, no nos fijamos solo en lo estético, chicos. Y sabemos que, de hecho, Tony Sanabria es muy importante para el equipo futbolísticamente hablando.
0: Y lo dice la señorita que maneja así de pe a pa toda la movida futbolera. Bueno, lo que sí, hay una coincidencia entre estos dos caballeros. El bigote será la nueva moda.
1: El bigotín, Dios mío. Y en Cerro Porteño tenemos un bigotín también, que es Fabricio.

0: Y que
1: ¿Ves?
0: es el uruguayo. Y que de hecho
1: Ah.
0: ya le apodaron el Biotín, que es muy churro. Te voy a mostrar, Daisy.
1: Mostrame, por
0: Entonces
1: favor.
0: están con todo.
1: No,
0: Y
1: y
0: hoy
1: sabes
0: nuestro
1: que
0: compañero,
1: también se estrenó
0: Ale Roy.
1: el bigotín, el nuevo bigotín de conquistador.
0: Ya tenemos
1: Nada
0: nuestro
1: más y
0: propio
1: nada menos.
0: Biotín.
1: A ver, vení, contanos, Mical, ¿cómo vas a
0: Bueno, este es
1: titular?
0: nuestro Biotín de Cerro
1: No.
0: Porteño.
1: Amo, amo, amo, amo. Vení, contanos, Mical, ¿cómo le vas a titular a lo que estás preparando? Está
0: Por
1: calent.
0: Dios, mira lo que es
1: Sí,
0: esto.
1: calentito está saliendo una publicación ahora. Contanos cómo le vas a titular,
0: El
1: Mical.
0: que quiero que me escriba y el que me escribe. Ah, vas a. Ya está. A ver,
1: ¿Ya está?
0: todavía no
1: ¿Ya?
0: subí, no, todavía
1: No,
0: estoy.
1: en un ratito, está
0: Ah, no, yo
1: ahí.
0: quiero que
1: No.
0: suba, quiero ver ya, a ver un poco, muéstrame, muéstrame.
1: Nosotros ahora. Viste detrás de
0: Ay,
1: cámaras
0: yo
1: como
0: me
1: se
0: muero.
1: dice, pero esto es detrás de radio. No,
0: No, no, no,
1: si
0: no,
1: ven
0: no.
1: la cara de Ingrid, amo, no.
0: Sos una genio.
1: Genia,
0: Dios.
1: genio, genio.
0: Ay,
1: Las dos formas se dice, ¿verdad?
0: sí, bueno, supuestamente se dice genio, pero sos espectacular, sos crack. Cinco palabras,
1: Sí,
0: crack. Cinco
1: eso.
0: palabras, crack. Ay.
1: Nuestra CM divina, Mical. Bueno. Estamos hablando del bigotín, una manera de marcar tendencia en este Mundial 2026. Yo quiero saber cuál va a ser cuáles van a ser las otras tendencias de los caballeros, porque no solamente hay moda femenina, impresionante los hombres cómo marcan dentro del territorio futbolero. Por ejemplo,
0: Claro.
1: Enciso con su cabello
0: Su gallo
1: teñido
0: blanco, amarillo, no
1: es
0: sé qué es lo que es.
1: divino, a mí me encanta, una personalidad
0: Y tiene
1: y
0: personalidad.
1: los bigotines, y después hay que ver. Porque por un lado sale la moda
0: No,
1: masculina
0: no,
1: y
0: no, no,
1: también
0: ¿no viste lo que
1: sale
0: fue la llegada de los jugadores de Francia con
1: como
0: sus bolsos
1: Louis Vuitton,
0: Hermès?
1: Hermes, wow, oh my
0: No, Louis
1: God,
0: Vuitton ya quedó Chanel y
1: Chanel,
0: Hermès, pero los bolsos de
1: será,
0: así, tipo,
1: sí,
0: esos, no, no, no las carteras. O sea, una, claro, sería la Birkin de Hermès en versión bolso de fútbol y los jugadores llegando así, no, no,
1: Nada
0: no,
1: más y nada menos.
0: brutal,
1: Sencillito, sencillito.
0: brutal.
1: Ingrid, quiero saber si llevan esto como bolsones con estas marcas. ¿A qué huelen los futbolistas?
0: Ay, wow.
1: ¡Epa! ¿Qué perfumes? ¿Qué perfume? A ver, ¿te animás a
0: Sé,
1: uno?
0: no sé
1: Hay
0: qué puede ser.
1: tantos.
0: Yo creo que
1: Nosotros ya estamos divagando
0: estamos
1: demasiado,
0: divagando.
1: demasiado.
0: Estamos recontra divagando. No sé. Ah,
1: Sí.
0: yo tengo mis marcas favoritas de perfumes de hombre, que son Sauvage de Christian Dior
1: Ok.
0: y Blue de Chanel. No sé si por ahí ellos
1: ¿Algún
0: también, ¿verdad?
1: árabe entrará o no?
0: Y
1: Porque
0: no,
1: mira que están muy de moda.
0: pasa que no conozco los perfumes árabes, yo así en cuanto a
1: Lo único que te
0: marcas,
1: digo es que
0: pero
1: son muy fuertes.
0: están rompiendo todo, sí.
1: Sí.
0: Y dice que son muy fuertes y, o sea, de hecho son fuertes y supuestamente duran muchísimo tiempo. Es que por eso que están como que en
1: Exacto.
0: tendencia también, porque bueno,
1: Y
0: uno
1: son
0: cuando usa el
1: muy
0: perfume.
1: afrodisíacos. Ah, ¿se
0: Ah.
1: pondrán perfume al jugar? Esa también es una pregunta. A ver que la gente interactúe con nosotros a través del 0974-891-891. ¿Qué quieren saber? ¿O cómo que compartan esta charla? Viste que es muy amplia. Estamos hablando de todo
0: Claro,
1: un
0: sí, ya
1: poco.
0: de todo un
1: Sí.
0: poco, de todo un poco.
1: Y realmente somos felices, mi querida Ingrid. Así como
0: Como Ricardo Montaner, porque se viene para que seas
1: que
0: feliz.
1: estuvo hace poquito en nuestro país vibrando a todo Paraguay.

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0: no solo Karol G tiene una amiga mía, sino nosotros también, Ingrid, porque llegó nuestra amiga, nuestra oyente, nuestra seguidora. Feliz, feliz, feliz, felicita desde Capiatá a la cabina de Conquistador. ¿Cómo estamos?
1: Sí, ¿qué tal? ¿Cómo están todos? Súper feliz, emocionadísima ya con mi camiseta para alentar esta noche.
0: Entregamos oficialmente, Ingrid.
2: Oficialmente, Felicita vino a buscar su camiseta desde Capiatá, como le ponen garra a nuestros oyentes. Ella ya está con todo preparadísima. ¿Qué más vas a hacer hoy, además de ponerte tu camiseta, obviamente, Felicita? ¿Cómo te estás preparando? ¿Cuál va a ser tu cábala?
1: Bueno, una de mis cábalas es preparar el asadito.
0: Ok,
1: y
0: bien.
1: Disfrutar, obviamente, con mi familia. Ahora que hace frío, vienen cerraditos viendo la tele.
0: Me gusta. Bueno, ¿algún tips especial a la hora de cocinar un asado? ¿Viste que no es tan fácil?

0: Cocinar. Yo nunca cociné un asado, por ejemplo. Y famoso, los hombres son más de los asados, pero hay una excepción contigo, Feli.
1: Bueno, y un tip mío es cocinar a fuego lento. Realmente sí,
0: Ah,
1: atender, hay que atender.
0: así como dice Roxana, a fuego lento el asadito
1: Sí.
0: que va a salir esta noche.
1: Ah, a fuego lento,
0: Epa,
1: sí.
0: me
1: Mira un
0: gusta.
1: poco, a mí me gusta cuando yo veo mujeres que saben cocinar asado, porque esa
0: Sí.
1: es una meta que yo me puse hace mucho ya y hasta ahora no lo logré, la verdad. Y tengo una amiga que sin drama te has asado, entonces, wow, ¿verdad? Qué gusto.
0: Admirable, en serio.
1: Admirable y es para mirar y aprender también. En algún momento nos va a salir. Vamos a
0: Exacto.
1: poder cocinar también.
0: Bueno, ¿y asado para cuántos nos dijiste? ¿Para cuánta gente?
1: Bueno, en mi caso solamente somos cuatro en la casa. Mi marido y
0: Bien.
1: mis dos hijas. Más yo.
0: Perfecto.
1: Y mira, un
0: Bueno.
1: número interesante ya, cuatro.
0: Sí. Cábala de por medio.
1: Y tener la albirroja puesta sí o sí. Esa es la
0: Perfecto.
1: cábala número uno. Y
0: Todos.
1: acompañado con el asadito.
0: Bueno, ¿y cómo se está preparando Capiatá? ¿Se sienta ahí el bullicio, las ganas, la buena onda, todo? ¿Cómo es Capiatá? Describinos a tu ciudad.
1: Bueno, y la verdad que en este feriado, hoy por lo menos muy poca gente por las calles, pero los vehículos, todos con su bandera albirroja, incluida yo también, por supuesto. Y estamos todos emocionados,
0: Me
1: realmente.
0: encanta. Bueno, así como hay asado.
1: Y Felicita vino con. ¿Cómo te llamás, mi amor? Vení un
0: Sí.
1: poco a saludarle acá a la gente.
0: Sí, justo iba a decir, ya tenemos asado de por medio, cábala de por medio y falta el postre que justamente le vamos a invitar un grido porque ahí estamos con una muñequita que es tu hija, Feli, ¿verdad? Y
1: Sí.
0: le vamos a invitar nuestro
1: Vamos a
0: grido.
1: invitar, tiene vergüencita. ¿Ya cómo se llama?
2: Isabel.
1: Isabel. ¿Cuántos años tenés, Isabel? 7 añitos.
0: Linda. Y muy coqueta,
1: Con
0: muy
1: su
0: coqueta,
1: moñito.
0: con Mickey Mouse. Después acá tiene con todos los
1: Ah, ella vino
0: colores.
1: maquillada, perdón. Mi,
0: Ah,
1: mira, mira esos
0: sí.
1: párpados,
0: A ver, mi
1: mira
0: amor.
1: esa sombra.
0: Ah, sí, bien ahí con el
1: Siguiendo tus pasos,
0: pestañeo,
1: baby, con
0: sí.
1: el pestañeo.
0: Mira lo que es, todo rosa. ¿Y acá qué dibujo tenés? ¿Qué diseño tenés, mi amor, acá? ¿Qué es? Ah, un pony. Un pony de colores.
2: Unicornio.
0: Un unicornio. Dios mío, qué mal que me. Bueno, me
1: Bueno.
0: encanta. Entonces, el postre para esta noche también le invitamos a que sea Grido, sí, que es el helado de la selección. Bueno, casaca puesta, gracias a Bema Publicitaria. Seguimos celebrando. ¿Quién mete el gol? Ya, directo
1: Ah,
0: decimos,
1: directo,
0: Indira.
1: bueno.
0: ¿Para vos?
1: Julio Enciso.
0: Bien. ¿Cuántos? ¿Cuántos en total gana Albirroja? Sí, mente positiva.
1: Yo creo que gana Paraguay 2-1.
0: Bueno, ese creo es muy creo. No, gana Paraguay,
1: Claro, pero
0: ¿verdad?
1: el creo ya es en el número, porque podemos ganar medio a cero también, pero el punto es ganar. O sea, no importa cuánto, hay que ganar
0: Exactamente. Lo
1: y
0: único,
1: vamos a
0: y
1: ganar.
0: vamos a ganar. Lo único que podemos decir que vamos a estar mejor que hace 16 años. No, 16 años, ¿verdad?
1: 16
0: Así que
1: años.
0: vamos a estar mejor que 16 años, así como lo canta Diego Torres.

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0: Exactamente.
1: Parece, no sé, un día, un lunes a la mañana parece.
0: Sí, festivo, festivo.
1: Sí,
0: Sí,
1: lunes.
0: justo me decía Esther, ella vino por el mercado. ¿De dónde venía Esther, por cierto?
1: Barrio Terminal.
0: Ah, Barrio Terminal. Bueno, venía por el mercado y lleno, lleno de gente con sus banderas, con su banderita, en su auto, gente comprando cosas. Así
2: Sí.
0: estamos todos.
2: Gente con uñas. Me encantan los fashionistas también que están
0: ¿Viste?
2: enviando el color de sus uñas que están
0: Esa puede
2: geniales.
0: ser la cábala, ¿eh? Seguro que es su cábala.
2: Sí.
0: Bueno, están llegando mensajitos, Lu.
2: Exacto. Bueno,
0: A full la
2: Esther,
0: gente.
2: ¿y tu cábala cuál es?
1: Mi cábala es, no veo los primeros minutos del partido. Pues generalmente el primer tiempo lo veo así, de paso. Recién en el segundo
2: Ah.
1: tiempo le pongo atención y ahí recién.
2: Bien, ¿y eso
1: O
2: hace
1: sea,
2: cuánto?
1: siempre. Hay veces que no veo incluso, de los nervios.
2: Ah,
1: O sea, pero estoy
2: mira.
1: escuchando todo el
0: Bueno,
1: tiempo.
0: cada uno tiene su cábala. Si te funciona, te funciona. Bueno, si le funciona, es válido. Todo lo que
2: Exacto.
0: funcione es válido. Y si te funcionó en todo este tiempo, en las eliminatorias, listísimo, adentro. Se sigue, se mantiene. ¿Conocen la frase que dice, cábala no se cambia, ¿verdad? Cábala no se toca, así que
2: Exacto.
0: hay que mantener vigente siempre todo lo que funcione.
2: Totalmente. Bueno, y Esther,
1: Hay que mantener.
2: contanos esta noche cómo te estás preparando.
1: Y esta noche, así como escuché hace rato a un oyente, dijo que todo delivery, hoy nadie cocina, ya todo relajado, tenemos que esperar nomás ya la hora del partido, como que es un poquito más tardecito, entonces ya
2: Exacto.
1: más relax ya,
2: A partir de las
1: esperando.
2: 9, entonces se empieza
1: Sí.
2: a prender fuego, pero vos en tu caso.
1: Y vamos a pedir unas empanaditas caseras que hace una vecina.
2: Ay, qué
1: Entonces, ya
2: rico.
1: tenemos
2: Así
1: solucionado.
2: apoyamos
1: También,
2: y
1: así.
0: colaboramos también. Sí, porque, bueno, es justamente lo que hablábamos, la cantidad de emprendedores están, y eso hay que decir, porque es lindo. Muchas veces se dice, ay, el fútbol no te da de comer, eso es lo fútbol. No, al contrario, o
2: Al
0: sea, todo lo que
2: contrario.
0: genera la gente que está, el tema de las banderitas para los autos, una
2: Sí.
0: cantidad inmensa de emprendedores confeccionando, incluso con tu marca, con lo que vos quieras, y se está vendiendo a full las
2: Sí.
0: banderas, las remeras, la comida, la
2: La
0: bebida, todo
2: comida.
0: lo que finalmente conlleve unirnos y celebrar, porque finalmente eso es lo que logra hoy la selección albirroja, que todos estemos
2: Sí.
0: juntos en familia y podamos disfrutar de este momento después de tanto tiempo también.
2: Sí, mucho talento, muchos de repente ocultos y aflorecen, florecen, sí, a través de tantos ingenios. Y podemos decir casi todo artístico. Vi tantas artesanas haciendo, preparando el poncho, por ejemplo, poncho albirrojo. Aparte, hace medio fresco, está frío, no es fresco.
0: Frío,
2: 17.
0: está haciendo. No,
2: No,
0: yo
2: yo
0: traje una
2: de
0: campera
2: tan
0: y puffer más
2: acelerada que
0: grande.
2: anda.
1: Obviamente acá hace muchísimo calor,
2: En
1: acá.
2: esta
0: Pero
2: cabina,
0: en esta
2: sí.
0: cabina hace calor por el calor de la música, el
2: Eso.
0: calor de la música que conquista, por supuesto.
2: Bueno, gracias Esther.
1: Bueno,
2: Entonces,
1: gracias a ustedes y sigan siempre con muchos éxitos y la buena onda que se siente y transmiten por la radio. Y se
2: ay,
1: da
2: no, mi
1: gusto.
2: vida. Gracias. Gracias Esther, que es una de las Roja y Ju. Nosotros también le queremos mucho.
1: Sí, besos a
2: Fam
1: las chicas.
2: 100%.
0: Bueno, ¿y cómo se está preparando? ¿Se están preparando las chicas de
1: Eso.
0: Roja y Ju para el 28?
1: Y como siempre, con muchas tortitas.
2: Ah, bien, ya
0: Se
2: llega.
0: vienen las
2: Llega el
0: tortitas,
2: cumple.
0: llega
2: No hay
0: el cumple.
1: cumple sin torta.
0: Se
2: Eso.
0: viene el cumple. Bueno, vamos a esperar las tortitas entonces por acá también.
2: Buenísimo. 24 de las 16, este especial que lo tenemos en esta tarde tan fenomenal. Viernes, dando inicio al fin de semana, van llegando nuestros invitados especiales, que son todos los oyentes que se llevan los regalos fabulosos que estamos teniendo con FM Conquistador, con Bema y, por supuesto, la buena música presente en un 100%.

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0: Y a Fanny Lu le pedimos flores, pero a la Albirroja esta noche le pedimos ¡Ole! Gente,
1: impactada porque hoy 12 de junio día de la paz del Chaco, feriado nacional, sí. Pero parece que es feriado porque juega la Albirroja. Es exacto. Tan loco, te juro que parece que es feriado porque juega la Albirroja.
2: Feriado futbolero es hoy.
0: Futbolero, me encanta. Y este amistoso que me encanta acá con las tres voces, ¿verdad?
1: Por ahí, de repente, no hablo por ustedes, hablo por mí. Acá sí. No importa si una o uno no entiende tanto de fútbol, porque creo que esto ya va más allá. Por ahí, claro. Yo no entiendo cuando está en posición adelantada, ni te sé cosas muy técnicas del fútbol. Pero es una emoción esto de volver después de 16 años, de ver esa sonrisa en la cara de personas en la calle. De los ver a cómo los emprendedores también, Daisy, Ingrid, están pudiendo llevar el pan de cada día a su casa.
0: Totalmente.
1: Gracias
0: a tanta creación. Sí.
1: Sí, eso a mí me llena el corazón, me llena el alma ver a nuestro pueblo tan feliz, más allá de lo que significa técnicamente el fútbol.
0: Y así como vos estás diciendo, Sofía, tantos emprendedores que están quitando ese talento, esa oportunidad que nos está dando la Albirroja, ¿verdad?, de llevar el pan de cada día. Bueno, contanos esa sensación que tuviste vos de estar así cerquita, juntito, junto a los familiares de algunos jugadores. Bueno, esa oportunidad tan linda que te toca justamente hacer en la televisión, ahora hacelo en la radio. Contanos cómo fue esa experiencia.
1: Estuve viajando 2 semanas atrás a San Juan Bautista Misiones, sí. Y no puedo creer todavía que me recibió en su casa la mamá de Diego Gómez. Wow. Diego Gómez, que justamente está siendo viral en este momento después de la conferencia de prensa que dio, en la que no pudo terminar de decir su oración, su frase, porque se emocionó y comenzó a llorar. Y bueno, el profe Alfaro tuvo que decir, esto es lo que sentimos todos los paraguayos. Yo porque sí. Diego ya no podía más hablar. Y bueno, 2 semanas atrás yo estuve en el living de la casa de Diego hablando con su mamá. Y su mamá tampoco podía creer porque Diego empezó jugando en una canchita del barrio. En una canchita que era tierra colorada, que ni siquiera tenía... no sé cómo explicarles. Empezó jugando sobre la tierra colorada. Ahí le ve a una señora de nombre Petrona, cuando él tenía 5 a 6 años, y le dice, llévala a la escuelita. Imagínate, hoy está por vivir su primer mundial, lo reitero, viral es la conferencia de prensa que dio donde no pudo terminar de hablar porque se largó a llorar. Y es eso lo que genera el fútbol, o sea, una
0: ay,
1: vez más repito,
0: mira,
1: que no importa
0: Ingrid.
1: Si vos nacés en la capital del país o si nacés en el interior del país, ay, no importa si vos jugás descalzo o con botines o si estás jugando en una canchita de barrio o en un renombrado club, si es para vos se te va a dar, y espero que todos nuestros jugadores, porque la mayoría viene de muy abajo y la mayoría viene del interior del país, espero que esto también les sirva de inspiración a todos los niños y jóvenes de nuestro país que de repente dicen, bueno, yo no soy de Asunción, o yo soy muy humilde, no,
0: o yo
1: muchas
0: no tengo
1: veces no
0: plata.
1: Exacto, sí. Y sabemos que es muy costoso también todo lo que es la formación futbolística.
0: Y el éxito, uno nunca sabe dónde está. La suerte, uno nunca sabe dónde está. Podés tener plata, pero no tener talento. Podés tener talento, pero te falta la plata. Entonces, es dejar que fluya, evidentemente, Dios es el que da la última palabra, pero Dios no te regala nada. Es disciplina, disciplina, responsabilidad, y eso sí que es mojar la camiseta.
3: Yo estoy modo Diego Gómez, yo no puedo más hablar. Me emociona demasiado.
1: Y una cosita más, porque también me tocó viajar acá a Guazú y conocerle a la familia de Julio Enciso, a la prima hermana, donde ellos se criaron. Y una de las anécdotas que luego voy a compartir también en redes sociales y por supuesto voy a robar a FM Conquistador, que ella nos decía que Julio tenía 4 años y como que le ficharon en la sub-20 de lo que era la escuelita de fútbol ahí del barrio Empalado Ari de Caguazú.
0: Sí.
1: Y su DT en ese entonces, como para hacerle nomás jugar, él pues era muy chiquitito, 4 años nomás tenía y 6 años tenía los que estaban jugando. Sí. Entonces le hizo entrar así en los 2 últimos minutos del partido, o sea que no pudo jugar nada, y él salió, dice que llorando, le tuvieron que consolar toda la familia porque él demasiado quería jugar. Y ahora va a jugar su primer mundial. Y él empezó así también en una en una escuelita de fútbol que quedaba a 2 cuadras de su casa a los 4 años, y luego cuando ya pudo jugar bien con la sub 6 a los 5 años, salió goleador del torneo con 57 goles. Y ese posteo está en el Facebook de su prima, que se llama Andrea Ferreira, con el año 2014. O sea, en el 2014, nuestra joya de la selección, a los 5 años salió goleador del torneo con 51 goles. 51,
0: por favor.
3: Goles. Dios mío, yo no puedo dimensionar. Primero, luego que cuando dice 2014 y la joya tenía 4 años, luego pienso, ¿cuántos años tengo yo? Eran 7. O sea, me parece que el 2000 fue hace 15 años nomás. Y
2: puede que la esté pifiando con las
3: números. Es que él es muy joven, y que si vos te pones a pensar, el año 2014 fue hace 11 años. O sea, claro que sí, pues él no tiene ni

0: creo que Juliancito tiene 21, 22 años. O sea,
1: son chiquitos.
0: Así que claro, dan los números, pero es impresionante. Y es más, 2014 fue el primer mundial al que nosotros no fuimos después de Sudáfrica 2010.
1: Exacto.
0: Entonces, y
1: Qué
0: son
1: bien
0: tantas
1: nos fue,
0: cosas
1: che.
0: que wow, que hoy te pones a mirar hacia atrás y todo eso. O sea, saber que un chico que en ese entonces tenía 4 o 5 años y que Paraguay por primera vez no iba a un mundial después de muchísimo, después de haber estado en Sudáfrica, en Alemania, en Corea, Japón, en Francia. Y ser una de las selecciones más temidas por todos, o más
1: Exacto.
0: respetadas por lo menos. Y wow, ¿verdad? Año 2014, Brasil acá al lado, que todos pensábamos que íbamos a ir y no nos fuimos. Y la mayoría de
1: Ay,
0: nuestros
1: sí, yo recuerdo
0: jugadores
1: eso, sí.
0: eran todos pequeñitos. Y hoy ellos nos llevan a un mundial después de 16 años de espera. A mí, en serio, me da piel de
1: Me
0: gallina, me
1: emociona,
0: emociona, lloro
1: sí.
0: todo porque yo soy futbolera, porque yo de verdad siento el fútbol de una manera distinta y no tiene nada que ver con.
2: Pero igual estaba ahí,
0: Igual, bueno, pero igual, claro, no, igual.
2: Ahí está el posteo y ahí lo vemos. Pequeñito.
0: Sí, pero
1: Muy
0: independientemente de lo que
1: chiquito.
0: decía Sofi, obvio que el fútbol no es cuestiones técnicas ni tácticas. Eso es para el técnico y para los jugadores, pero el de afuera, el hincha, las familias
1: Claro.
0: paraguayas en este caso, nosotros sentimos lo que sentimos porque le vemos ahí a nuestra gente unida, alentando, y queremos ver un gol y gritar un gol y listo.
1: Bueno, ¿y quién va a tener el privilegio de gritar un gol personalmente desde una de las canchas más importantes de Estados Unidos, de la cabina de FM Conquistador, nada más y nada menos, desde Los Ángeles, desde San
0: Desde San
1: Francisco?
0: Francisco, California, nos vamos al
1: Ingrid Noguera nos representa. La
0: Yo por eso
1: primicia
0: había
1: está.
0: que ya está la primicia ya
1: El
0: contada.
1: lunes, maletas.
0: Lunes, maletas listas y nos vamos.
2: Visa
0: Vamos a.
2: aprobada ya,
0: Claro, por
2: todo
0: supuesto.
1: Por, porque hay muchos casos, por favor.
0: Bueno, sí, está polémico el asunto, pero bueno, sí, nos vamos para Turquía, nos vamos para Australia. Y bueno, ojalá que pase Paraguay y que sigamos, ¿verdad? Y que siga, siga,
1: Sí.
0: siga, siga, siga.
2: El próximo partido de Paraguay es
0: El
2: viernes.
0: 19 de junio, sí, el 19 de
1: Sí.
0: junio. Creo que es jueves. ¿Jueves o viernes? A ver, a ver, a ver.
1: No,
2: Viernes.
0: ¿Viernes
1: Es
0: es?
1: sábado y la previa hacemos
0: Ah,
1: el
0: no, es
1: viernes.
0: viernes. Es viernes
1: Viernes.
0: también y después jueves.
1: Después jueves.
0: Viernes 19 y jueves 25 son los próximos partidos de Paraguay.
1: Genial. Bueno, entonces a partir de la semana que entra, ya vamos a tener todo tu informe, cobertura
0: Sí.
2: ¡Qué
1: internacional, nada
2: gusto!
1: más y nada menos. Bueno, ¿qué nos prometes, Ingrid? A ver, así en líneas generales, ¿qué te gustaría contarle a los oyentes de Conquistador y mostrarles? Porque, por supuesto, tienen que estar
0: Tienen que
1: súper atentos a las
0: seguirme, tienen que
1: redes.
0: seguirme para ver. Bueno, no sé, yo prometo disfrutar y vivir como no. Para mí es un sueño cumplido esto. Yo me acuerdo del Mundial 2010, Sudáfrica, va allá muy lejos. Y bueno, como bien dije, todos queríamos ir a Brasil, que era acá al lado. Decíamos, hija,
1: Claro.
0: tomamos, nos vamos en auto. No se nos dio. 2018, Rusia,
2: Más
0: llamé.
2: más lejos.
0: Qatar tampoco. A la pucha, bueno. 2026, finalmente, Estados Unidos, México, Canadá. Nos toca estar en Estados Unidos y qué gusto, qué emoción. Yo estoy súper feliz. Yo prometo disfrutar y contarles todo lo que pasa
1: Exacto.
0: allá.
2: Hablar con los compatriotas.
0: Sí, por
2: ¿Verdad?
0: supuesto. De por
1: Bueno,
0: ahí
1: a
0: te
1: ver.
2: encontrás a un Roque Santa Cruz en la calle porque vi que
0: Sí,
2: estabas por
0: está,
2: ahí
0: está.
2: paseando también.
1: Bueno,
2: Sí.
1: ¿quién dice que Ingrid no venga?
0: Ojalá me
1: Se.
0: encuentre un marido estadounidense.
1: Ah,
2: Te
1: mira,
2: tenía que decir
1: ya
2: y
1: lo
2: te
1: dijo
2: dijo.
1: todo. Soltera se nos va nuestra conductora, locutora, así que vamos a ver cómo viene el corazoncito.
0: Espero, ¿sabes cómo espero venir?
1: Sí.
0: Ni siquiera con la green card. ¡Campeona del mundo!
1: ¡Aguante! Bueno, espectacular, les encantó, ¿verdad? Esta jornada estuvo espectacular. Desde la
0: Sí.
1: mañana, junto a Ale, junto a Diana, uniendo voces, hoy que nos tocó esta linda oportunidad a nosotras.
2: Sí.
1: Y bueno, así como dice la selección, un amistoso de voces, ¿verdad?
2: Un amistoso de
1: Estuvo
2: voces.
1: bueno.
2: Qué gusto compartir con ustedes,
1: Sí, ¿les
2: chicas.
1: gusta
2: Sí,
1: esta
2: había
1: hora?
2: algo.
1: Esta es la
2: Sí.
1: hora, y ahora te viene a las 18, hoy todo música, ya nos vamos
0: Claro,
1: a
0: sí.
1: disfrutar.
0: Tenemos
2: Sí,
0: que ir a
2: sí,
0: ver el
2: sí.
0: partido, chicos,
1: Sí.
0: por Dios, ya
2: A
0: está.
2: preparar el asado.

0: todo. ¿Qué van a cocinar? ¿Qué van a comer? Cuéntenos al 0974-891-891.
1: Pero ya nos vamos.
0: Igual, mamá. Yo me llevo el WhatsApp de la radio. Estoy curiosa.
2: Bueno, Sofi lleva el WhatsApp y se lee todo. Porque yo ya me voy, chicos. Tengo que hacer mi producción, la previa. Todo. Me voy a pintar la carita.
1: La carita.
2: Ay, mi roja, roja, blanco, azul, todo.
1: Hablando de producción, en un rato sale un challenge. ¿Cómo era el challenge? Así, y acá está. Se escucha y la cervecita.
0: No, hizo pulgar arriba. Hizo pulgar hacia la boca.
2: Pero escuchá lo que pone. Escuchá lo que pone.
1: La cervecita. Ahí está.
2: Ahí está.
1: Bueno, Mical nos dijo que va al cumple. Van a hacer la previa. Vení, Mical, contanos. Ven. ¿Quién cumple años? ¿Cómo se llama tu hermana? Abby está cumpliendo años mañana sábado, así que la previa, modo mundial y modo cumple. Qué genial.
0: Doble festejo.
1: Doble festejo. Bueno, y ahí está, suena la musiquita para todos los cumpleañeros que están celebrando años, van a hacer la previa con la selección. Sí. Bueno, ¿y a dónde tenemos que enviarles ya antes de que nos vayamos? ¿Somos nosotros o hay un parecido sospechoso? No, esto está... Contale un poquito vos que sos más futbolera.
2: Ahí, Sofi va a entender.
0: Bueno, tenemos un reel en @FMConquistador luego de la exitosa sesión de fotos que tuvieron los jugadores de la Albirroja. Había uno de los churros actuales muy pedidos. Estamos hablando de Mauricio Magalláez Pardo.
1: ¡Epa!
0: Que, bueno, se grababa muy sexymente y nosotros pusimos en un reel el que quiero que me escriba, y lo vemos ahí en la sesión a Mauricio, pero luego el que me escribe y me sale mi querido compañero Alejandro Roy.
2: Yo me quedo con Ale Roy.
1: Con el bigotín.
0: Con el bigotín. Y se parecen Ico, pero...
2: Se parece.
0: Te digo nomás, Ale. Voto por vos, Ale. Voto por vos, Ale.
1: A ver qué nos pone Juan.
3: Lindo está ya, legalmente lindo está.
1: Lindo está Gerard,
2: lindo. Está lindo, está lindo.
1: Bueno, ahora sí, nos vamos, chicas.
2: Nos vamos Mundial y vamos Paraguay y el debut. Vamos.
1: Albirroja. Vamos a ganar. Buenas tardes.

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